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1: Las 21 horas y 33 minutos.

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1: A continuación, el pronóstico del tiempo para hoy. Tendremos un día soleado y caluroso con 0% de probabilidades de lluvia, pero un 100% de probabilidades de cultivar arándanos en pleno desierto. 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
7: Las 21:37.
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1: Las 21 horas y 56 minutos.
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0: las 22 horas y un minuto.
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1: Las 22 horas y 34 minutos.

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2: A continuación, el pronóstico del tiempo para hoy. 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
9: Las 22 horas y 38 minutos.
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0: 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Las 22 horas y 56 minutos.
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0: las 23 horas en punto.
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1: Las 23 horas y 31 minutos.

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8: Las 23:35.
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0: 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Son las 5 de la madrugada y 57 minutos.
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6: A continuación, el pronóstico del tiempo para hoy. Tendremos un día soleado y caluroso con 0% de probabilidades de lluvia, pero un 100% de probabilidades de cultivar arándanos en pleno desierto. 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

0: Son las 6 de la mañana y 2 minutos.
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1: Son las 6 de la mañana y 56 minutos.

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9: Son las 7 de la mañana, en punto.
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1: Son las 7 de la mañana y 57 minutos.
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0: 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Son las 8 de la mañana y 2 minutos.
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1: Son las 8 de la mañana y 34 minutos.

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0: Son las 8 de la mañana y 38 minutos.
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1: Son las 8 de la mañana y 59 minutos.
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0: 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Son las 9 de la mañana y 3 minutos.
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Muy buenos días a toda nuestra querida gente, nuestros auditores de María Elena. Queremos comenzar esta mañana con alegría, con energía, con este airecito primaveral que a muchos ya los tiene con alergia. Que sea un buen ambiente. Les vamos a dar la cordial bienvenida a esta nueva edición de la revista matinal aquí por Radio Nueva Coya en el 92.5. ¿Qué día es hoy? Bueno, es jueves 24 de septiembre y ya estamos entrando de lleno a esta primavera 2026. Y vamos a comenzar esta mañana acompañándolos con toda la información, con la actualidad, con música, pero por sobre todo con noticias de nuestra comunidad, de lo que está pasando en María Elena y también en Quillagua. La invitación es que se pueda preparar un cafecito, acomodarse, subirle un poquito el volumen a la radio y acompañarnos durante esta mañana. Vamos a estar conversando de las noticias y los acontecimientos que han estado sucediendo, lo que pasó el día de ayer en Quillagua con estos cortes de energía eléctrica que ha estado afectando a la localidad. También informarles que hay un corte de electricidad programado para este fin de semana, específicamente para el día viernes. Comienza el viernes en la nochecita y se va a extender hasta eso de las 2 de la tarde del día sábado. Todo eso y mucho más lo vamos a estar compartiendo con ustedes. Las noticias del día de ayer, las actividades que se estuvieron desarrollando en diferentes espacios de nuestra comuna. Vamos a partir con el reporte del tiempo. Esta mañana María Elena tiene cielos despejados, como ya es costumbre, y fueron 15 grados con los que partimos esta mañana. Fue una mañana bastante cálida, abrigada, no necesitamos andar tan abrigados. Y bueno, el viento se mantiene débil proveniente del oeste. Esta mañana nos invita a comenzar tranquilamente, aunque como siempre la recomendación es a protegerse del sol durante las horas de mayor radiación y mantenerse hidratados. Así que ya lo sabe, unos buenos lentes de sol de los que protegen realmente la vista, no de esos juleros. Bloqueador y agua siempre a mano. De esta manera vamos a comenzar nuestra nueva edición de la revista matinal a través de Radio Nueva Coya.

0: comenzamos nuestra mañana informativa y vamos a comenzar con noticias específicamente de aquí de María Elena. Cortito, rapidito, un barrido. Les queremos recordar que el día de hoy el CESFAM con su campaña de vacunación contra la influenza se va a encontrar en la escuela Arturo Pérez Canto desde las 9:30 hasta las 12:30 del día de hoy. Así que si usted es apoderado y está acompañando a sus niños en la jornada de aniversario del día de hoy en la escuela, bueno, puede pasar ahí y vacunarse mientras disfruta de las actividades que hay en la escuela durante esta mañana. También queremos recordar e informar que el día de mañana se encuentra programado un corte de energía eléctrica para nuestra comuna. Es un corte programado. Tiene que ver con una mantención que se va a estar realizando en la subestación de energía de nuestra comuna. El corte estaría comenzando a eso de las 23:30 en la nochecita del día viernes y se va a extender hasta las 14 horas del día sábado. Así que son 14 horas que estaríamos sin energía, sin suministro eléctrico. Se agradece la comprensión de la comunidad con respecto a esta mantención general y también se llama a la comunidad a tomar todas las precauciones necesarias durante el desarrollo de estos trabajos. Ya lo sabe, también tenemos que comunicarles que durante la mañana se va a estar llevando a cabo el Consejo Municipal, la tercera sesión ordinaria de este mes de septiembre, con 4 puntos de tabla: la aprobación del acta anteriores, de tablas anteriores, también la aprobación de la quinta modificación presupuestaria para el área de salud del 2026, una aprobación de subvención municipal a la comunidad aymara de Quillagua por un monto de 6.498.000 pesos, además de los puntos varios que exponen los diferentes concejales del municipio. Esas son las principales noticias y anuncios para esta mañana de 24 de septiembre aquí en nuestra comuna. Vamos a partir rapidito con la información del mundo que ha estado sucediendo. Sabemos que se está desarrollando en la ONU esta Asamblea General que reúne a diferentes países, cada uno de ellos con una exposición con respecto a algún tema. También algo que decir con respecto a las guerras, a la situación del petróleo, etcétera. Vamos a partir aquí en nuestro barrido de noticias con noticia que tiene que ver con la declaración esta del escudo de las Américas, porque no solamente tiene que ver con seguridad, también este escudo y este conjunto de países que firmaron este acuerdo aborda inversiones y minerales críticos. Es una noticia internacional, pero que también tiene incluido a nuestro país. Esta declaración conjunta del Estado de las Américas incorpora una agenda económica que va más allá de la cooperación contra el crimen organizado. El texto, que fue publicado por el Departamento de Estados Unidos en nombre de 15 gobiernos, incluido el nuestro, aborda inversiones, minerales críticos y también infraestructura digital. Chile, que antes participaba como observador, formalizó ayer su adhesión durante la reunión que se realizó en Nueva York en el marco de la Asamblea de las Naciones Unidas. En un primer comunicado, Cancillería definió este escudo como un mecanismo voluntario para combatir el crimen organizado transnacional, destacando el acceso a la información, los sistemas de análisis de datos, capacitación para carabineros y también para la PDI, además de una mayor coordinación fronteriza. Sin embargo, en una declaración conjunta difundida posteriormente por el Departamento de Estado de los Estados Unidos, se mostró un alcance más amplio. El documento titulado Declaración Conjunta sobre la Defensa de la Soberanía Hemisférica organiza esta iniciativa en tres pilares. Primero, coordinación económica. Segundo, coordinación de seguridad y multilateral. Estos países declaran su intención de actuar conforme a sus respectivas obligaciones legales internas y también internacionales. La comunicación publicada el día martes por Cancillería no informó sobre este pilar económico, que es parte de la declaración, que aborda inversiones, minerales críticos y la infraestructura digital. Bueno, eso es parte de las noticias que están sucediendo en el mundo, pero que nos afecta como chilenos. También queremos contarles que el presidente Trump y Delcy Rodríguez hablaron allá en la ONU con respecto a las elecciones en Venezuela, pero, ojo, no van a ser en un corto plazo. El secretario de Estado de los Estados Unidos, Marco Rubio, aseguró el día miércoles que la reunión del presidente estadounidense y la presidenta interina de Venezuela, Delcy Rodríguez, fue breve, pero que, entre otras cosas, hablaron sobre las elecciones de Venezuela. Rubio explicó en una rueda de prensa, un día después de este encuentro, que ambos mandatarios, desde el arresto de Nicolás Maduro en Caracas, ellos dialogaron sobre cómo reconstruir la economía venezolana y la transición política. No solo queremos que haya elecciones libres y justas, sino que también exista una república duradera. Lo que amenazaría una república duradera en Venezuela sería que alguien resulte elegido y herede una catástrofe económica y social absoluta, fue la declaración de Marco Rubio. El jefe de la diplomacia estadounidense señaló que tras muchos años de destrucción y también del reciente terremoto, Venezuela tiene muchos problemas a los que hacerle frente, que a su juicio se deben resolver antes de convocar a elecciones. La reestructuración de la deuda es algo fundamental. Y bueno, no solamente se trata de María Corina Machado, que es una mujer a la que se le ha prohibido el ingreso últimamente a Venezuela. Este sentido apunta que es necesario reconstruir los partidos políticos en Venezuela, ya que muchos de los dirigentes están en el extranjero. No solamente María Corina, una mujer que es valiente, hay otras personas que también están fuera del país, comentó en sus declaraciones Marco Rubio, que también se trata de otros agentes políticos que podrían ser de interés para Venezuela. Y bueno, hablando también de Venezuela, les contábamos que María Corina Machado intentó volver 3 veces durante esta semana y se lo han impedido. La líder opositora venezolana y premio Nobel de la Paz de este año, María Corina Machado, intentó regresar a Venezuela desde Panamá 3 veces durante esta semana y en todas las oportunidades se le ha impedido, confirmó el día martes a la agencia de noticias EFE. Se le ha impedido volar desde Panamá, permanece allí sin poder salir, denunció su equipo de la exdiputada, quien salió de Venezuela en diciembre para recibir en Noruega la medalla del Nobel de la Paz. Después de permanecer cerca de un año en la clandestinidad para evitar ser detenida. ¿Qué más nos cuentan? Bueno, con estos 3 nuevos intentos ya son al menos 7 las veces que María Corina Machado ha tratado de volver a su país, indicó su equipo. Uno de los intentos más recientes fue después del devastador terremoto ocurrido en Venezuela en junio del 2024. El 29 de junio, la líder opositora denunció que el gobierno venezolano cerró el espacio aéreo comercial para impedir su regreso al país desde Panamá, ya que planeaba viajar a Venezuela para poder apoyar a las víctimas de estos sismos. En el diario Wall Street, el gobierno del presidente Donald Trump, que mantiene una estrecha relación con la presidenta interina de Venezuela, Delcy Rodríguez, según lo que indica este diario, habría sido el presidente quien habría impedido a María Corina Machado ingresar a Venezuela. Sin embargo, posteriormente, el subsecretario de Asuntos Internacionales de Narcóticos de Estados Unidos aseguró en una audiencia en el Congreso que no van a impedir el retorno de Machado a Corina. Ella es ciudadana de Venezuela y tiene todo el derecho a volver a su país. Eso por parte de las noticias internacionales que han estado sucediendo durante las últimas 24 horas. ¿Qué más pasó? Bueno, Trump y el presidente de China, el mandatario chino Xi Jinping, se reunieron el día de ayer en Washington. El presidente chino llegó a Estados Unidos durante la jornada del día miércoles y es su primera visita a Washington en más de una década. La agenda contempla diferentes asuntos, tanto como el comercio, tecnología, inteligencia artificial y defensa. Diferentes medios han estado comentando esta noticia. También con respecto a la ONU, bueno, esto es una noticia bastante compleja porque está enfrentando una nueva jornada de debates con respecto a diferentes conflictos internacionales. Lo que está sucediendo en Medio Oriente, también en Rusia y Ucrania, son parte de los temas principales. Pero ojo, que no lo están pasando bien allá en la ONU porque se informó que el presupuesto de la Secretaría de la ONU fue reducido en un 9,2 para este año, por lo que el organismo está implementando medidas para disminuir sus gastos y también disminuir sus puestos de trabajo. Esas son parte de las noticias principales con respecto al mundo, lo que ha estado sucediendo durante las últimas 24 horas. Cuando volvamos, vamos a estar conversando con ustedes lo que está sucediendo en nuestro país, principalmente estas angustiantes notificaciones de Senapred, que bueno, inicialmente estaban llamando a evitar riberas del río allá en el sector sur de nuestro país, a evitar las riberas por las crecidas que se podrían estar viviendo en la región del Biobío, también en la región de la Araucanía, pero que últimamente, en los últimos minutos, se han intensificado, llamando a toda la comunidad de los sectores a evacuar las riberas de diferentes ríos allá en la Araucanía por estas crecidas que ya hasta el momento llevan 70 casas con problemas de anegamiento, incluso algunas problemas por los desbordes. Así que vamos a continuar con toda esa información cuando volvamos de la siguiente pausa.
1: 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Son las 9 de la mañana y 27 minutos.

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10: Son las 9:31 a.m.
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0: Ya estamos de regreso después de comenzar este bloquecito con Luis Fonsi, su maravillosa voz. Vamos a comenzar a contarles las noticias de nuestro país. Y vamos a partir con lo que está sucediendo en este preciso momento. Tiene que ver con este sistema frontal, estas precipitaciones intensas que se están viviendo en la zona sur de nuestro país, que sigue enfrentando este sistema frontal que se viene viendo desde ayer. Y lo que ha sido bastante angustiante son estas alarmas, alertas de SENAPRED, que nos invitan a evacuar. Inicialmente, durante la mañana, la invitación era a evitar transitar por ciertos lugares, evitar las riberas, evitar cercanías a los ríos, pero durante las primeras horas de esta mañana los ríos han crecido, hay problemas con respecto a diferentes riberas en diferentes sectores, en Curanilagüe, en la región del Biobío, también en la comuna de Arauco, en la región del Biobío. La atención era a evitar estas riberas, pero ya a partir desde las 8:30 de la mañana, específicamente 8:25, comenzó la primera alerta que invitaba a evitar, después a evacuar. Los ríos Centinela, Damas y San Juan de Trobolhue, por el desborde. Ya estaban generando desborde. Se invitaba a mantener la calma y a seguir las indicaciones de la autoridad. Y también a llevar a sus mascotas y sus primeras necesidades consigo. La evacuación ya no solo está en la región del Biobío, también en la región de la Araucanía, en los ríos Don Gil, por la alerta de estas crecidas en la comuna de Gorbea. Así que bueno, vamos a seguir atentos de lo que sigue sucediendo con respecto a estas evacuaciones en diferentes sectores, también en Pucón, en la comuna de Curragüe, en diferentes sectores. La comuna de Gorbea también está hace pocos minutos llamando a evitar diferentes riberas de río. Todo esto porque ha crecido de manera muy rápida con estas lluvias. Decíamos que podían ser entre 100 o 200 milímetros de agua caída lo que se iba a estar registrando. Y precisamente ahí en Carehue son cerca de 70 viviendas afectadas durante esta mañana por los desbordes. Es una situación bastante compleja la que se está registrando ahí en Trobolhue, en la comuna de Carehue, en la región de la Araucanía. El desborde de estos ríos Centinela y San Juan ya han afectado aproximadamente a 70 viviendas. Están trabajando en el sector equipos municipales y también equipos de emergencia, trabajando en ese sector y además gestionando desde ya la habilitación de un albergue para las familias que se ven afectadas. ¿Por qué está sucediendo esto? Bueno, debido a estas precipitaciones tan intensas y a esta isoterma cero elevada, una condición que puede aumentar el riesgo de las remociones en masa. Por eso es importante estar atento a las indicaciones cuando se llame a la evacuación, porque los ríos no solamente vienen cargados de agua, sino también cargados de material que se ha estado acumulando en ellos. Atención ahí también en las regiones del Biobío, la Araucanía, los ríos y los lagos, porque todas estas regiones se encuentran entre las zonas con mayor atención durante el día de hoy. Eso es parte de lo que está sucediendo en el sur de nuestro país con estas lluvias intensas. Sabemos lo angustiante que es tener que evacuar nuestros sectores, pero siempre el llamado es hacerlo con responsabilidad y a cuidar de nuestra vida y la de nuestras familias. Nos vamos a una noticia totalmente diferente y en el otro extremo del país, porque vamos a viajar hasta Arica, en donde una fuga de gas obligó a suspender clases en 9 colegios el día de ayer. Esta emergencia química obligó a suspender las clases de este jueves en 9 establecimientos educacionales de la ciudad de Arica. La emergencia se produjo luego de una fuga de gas en un servicentro abastible que está ubicado en la intersección de las avenidas Alejandro Azolas y Francisco Bilbao. Bomberos desplegó personal especializado Además, todo esto para controlar la emergencia y apoyar con respecto a la suspensión y evacuación de los establecimientos educacionales. Nos vamos a una noticia del gobierno, y es que el Poder Ejecutivo continúa buscando los apoyos en el Senado para poder avanzar con una reforma migratoria que esté relacionada con los procedimientos de expulsión. La iniciativa considera ampliar los plazos de detención para los extranjeros que tengan órdenes de expulsión. Este proyecto requiere el apoyo de los parlamentarios después de que la iniciativa fue rechazada en la Cámara de Diputados. Es por eso que ahora busca el apoyo, pero en la Cámara del Senado. Vamos a ver qué pasa con esta noticia. De seguro vamos a estar compartiendo mayores informaciones en lo que queda de días en esta semana. Nos vamos con una noticia de la región metropolitana, específicamente de Maipú, la comuna de Maipú, porque sujetos balearon a una mujer y al locatario que intentó defenderla allá en la comuna de Maipú. Fue un grupo de 8 sujetos, abrió fuego al interior de un lugar comercial, hiriendo a una mujer y también al dueño del negocio ubicado en la comuna de Maipú. Esto se genera a raíz de que una mujer de nacionalidad venezolana al parecer venía huyendo de estas 8 personas que son de nacionalidad ecuatoriana por una rencilla anterior. Entró al local comercial para refugiarse de una posible agresión. Todo esto lo comentó el capitán de carabineros Ignacio Gatica, el oficial de ronda de Santiago Rinconada, que corresponde al sector de Maipú. Los sujetos entraron al mismo recinto, ubicado en calle Manuel Borgoño, con Carlos Gardel, y generaron una riña, por lo que el dueño del negocio, que también es un ciudadano venezolano, intentó defender a la mujer. En ese contexto, la banda efectuó diferentes disparos y después se dio a la fuga, resultando el locatario herido de bala en la zona torácica y también con una lesión cortopunzante, mientras que la mujer fue herida en su pierna. Ambos fueron trasladados hasta el hospital El Carmen y también ambos se encuentran fuera de riesgo vital. El personal del OS9 de Carabineros es quien está a cargo de las primeras diligencias investigativas de este caso. Nos vamos, hablando de esto, este turbazo de Maipú. Bueno, 8 sujetos fingieron ser policías para interrumpir en una casa. Esto también sucedió en Maipú, no son los mismos 8 sujetos, es otra noticia, pero muy, muy similar y en la misma comuna. Al menos 8 delincuentes encapuchados y armados atemorizaron a una familia la noche de este miércoles al interrumpir en su casa en la comuna de Maipú y robar un botín de especies avaluado preliminarmente en 3 millones de pesos. La banda ingresó al inmueble que está ubicado en Los Andes, en Pasaje Los Andes, cerca de las 22 horas, cuando se encontraban en el interior de esta casa una mujer y sus hijos de 18 y 13 años, además el yerno de la afectada. Basándose en el relato de la familia, el dueño de casa indicó que los sujetos entraron por el portón, rompieron con un Napoleón los candados y luego rompieron la puerta de entrada. De adentro sacaron televisores, sacaron una Xbox, una tablet, una caja con dinero y una mochila escolar. Entre otras cosas que todavía no se ha contabilizado todo. Hay que revisar, eso fue lo que dijo el dueño de casa. El propietario subrayó entonces que el asalto fue bastante violento y que de acuerdo con su nieto de 13 años, los delincuentes gritaron que eran policías. Fue lo primero que dijeron y a él no lo golpearon, pero sí lo empujaron para que se mantuviera sentado. Según el capitán de carabineros, Ignacio Gatica, oficial de ronda de la prefectura de Santiago Rinconada, Los responsables abordaron dos vehículos para huir del domicilio, efectuando además disparos al aire. Bueno, sí, estaban vestidos como policías para poder interrumpir en esta casa. Así que estas dos noticias tienen que ver con la comuna de Maipú. ¿Qué más tenemos para comentar con ustedes? Bueno, parte de las principales noticias. Esta polémica por las declaraciones del ministro de Seguridad. El ministro de Seguridad, Jorge Arrau, generó reacciones en el Congreso el día de ayer tras señalar que preferiría no tener que acudir al Parlamento más de un día por semana. Sus declaraciones se producen mientras que el gobierno necesita generar el respaldo legislativo para diferentes iniciativas vinculadas con temas de migración y también de seguridad. Bueno, además de estas noticias que estuvieron sucediendo allá en Santiago, nos vamos ahora a la comuna de Providencia, porque en Providencia fue detenido un hombre acusado de asaltar y abusar sexualmente de una mujer. De acuerdo con todos los antecedentes policiales, el sujeto intentó escapar lanzándose al río Mapocho. La investigación está efectuándose en manos de carabineros y también de la PDI, además de la fiscalía. Vamos a continuar ahora con otra noticia. El funeral del poroto que se realizó bajo este amplio resguardo policial. Porque durante el día de ayer y también en la mañana de hoy se informó sobre este funeral de un hombre conocido como el poroto, realizado bajo este amplio operativo policial. Según los antecedentes que publicó el medio BioBio Chile, el sujeto había sido vinculado a diferentes amenazas contra la alcaldesa de Lo Espejo y se había ofrecido una recompensa de 100 millones por su vida. Bueno, el procedimiento de seguridad acompañó el desarrollo de todo este proceso para intentar asegurar un poco de seguridad para quienes viven cerca de este sector. Y bueno, nos vamos a otra noticia, porque el CERNAMEC, el Servicio Nacional de la Mujer y de Equidad de Género, presentó una querella de oficio por un caso ocurrido en Villarrica, que generó la muerte de una madre y también de su hija de 15 años. El imputado está en este momento en prisión preventiva mientras se siguen generando las investigaciones por parte de la fiscalía. En otra noticia, bueno, las alertas que tienen que ver con operaciones financieras. Vamos con esta pequeña noticia que dice que un informe conocido durante las últimas horas puso atención sobre el funcionamiento de la unidad de análisis financiero. Según los antecedentes difundidos, la institución procesa cerca de 87 alertas diarias y cuenta con 83 funcionarios. El debate apunta a la capacidad institucional para analizar información relacionada con operaciones financieras sospechosas. Y además, bueno, queremos contarles que con respecto a la ley antibarricadas hay nuevo desarrollo. Esta ley antibarricadas vuelve al debate porque el Congreso continúa con esta discusión respecto de las modificaciones que se les quieren hacer a la ley antibarricadas. Una indicación aprobada durante el debate legislativo ha generado cuestionamientos respecto. Parte de la agenda de seguridad que actualmente se discute en el Parlamento. Nos vamos a ir a una pausa, nos vamos a ir con un poquito de música, después la pausa comercial y a la vuelta vamos a ir cerrando nuestras noticias del país para asentarnos derechamente en nuestra región de Antofagasta.
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0: 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Ya volvemos con más. Son las 9:54 a.m.
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0: Son las 9 de la mañana y 59 minutos.
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3: Ya estamos de regreso después de esta pausa comercial aquí en Radio Nueva Coya. Y queremos volver a recordar los datos importantes, los datos útiles del día de hoy. El CESFAM con su campaña de vacunación va a estar el día de hoy desde las 9:30 hasta las 12:30 en la Escuela Básica de 133. Así que bueno, se los volvemos a recordar para que no se lo pierda, para que mientras esté acompañando a sus hijos en las actividades de aniversario pueda pasar ahí y vacunarse. Además que tenemos que comentar y recordar. Bueno, se informa a toda la comunidad que el día viernes, es decir, mañana, viernes 25 de septiembre, a partir de las 23:30 horas, se va a realizar un corte general de energía eléctrica con una duración aproximada de 14 horas que se va a extender hasta las 14 horas del día sábado 26 de septiembre, hasta las 2 de la tarde. ¿Cuál es el motivo? Bueno, la mantención general de la subestación de María Elena. Así que esta información es entregada por SQM, difundida por la Ilustre Municipalidad de María Elena. Y se agradece, esperamos la comprensión y también se invita a la comunidad a tomar todas las precauciones necesarias durante el desarrollo de estos trabajos. Tenemos que comentarles que también ya se está desarrollando esta tercera sesión ordinaria del Consejo Municipal del mes de septiembre, la cuarta por lo general es en Quillagua. Y bueno, los puntos de tablas para esta sesión son la aprobación de las actas anteriores, la aprobación de una modificación presupuestaria para el área de salud y también una subvención a la comunidad aymara. Y como todos los consejos, siempre deben estar los puntos varios de cada uno de los concejales. Así que puede revisarlo, puede verlo en la página de Facebook. Ahí está la transmisión en vivo que comenzó hace aproximadamente 25 minutos de la Ilustre Municipalidad de María Elena. Para que no se lo pierda, para que sepa cuáles son los acuerdos, cuáles son los puntos varios. Nos vamos a continuar con las noticias de nuestro país. Quedamos ahí en una pausa, pero ahora ya vamos a continuar. Vamos a continuar con una noticia deportiva que tiene que ver con la Copa Chile, los resultados y los partidos del día de hoy. En deportes están todavía, continúan los octavos de final de la Copa Chile. El día miércoles ayer, Deportes Concepción derrotó 4-0 a Curicó Unido, mientras que la Universidad Católica también le ganó 1-0 a Unión La Calera. El duelo entre Deportes Iquique y Deportes Antofagasta terminó 1-1 con goles de Brian Garrido para Iquique y José Vández para Antofagasta. ¿Y qué se viene para hoy en el deporte? Bueno, el día jueves están programados O'Higgins contra Deportes Santa Cruz a las 18 horas y Everton frente a la Universidad de Chile a las 22:30 horas. Así que atención los amantes del deporte y recordarles que todavía se están desarrollando los Juegos Sudamericanos de Santa Fe, que también están siendo transmitidos para que no solo apoyemos el fútbol, sino todas las disciplinas deportivas que están siendo representadas por diferentes deportistas de nuestro país. ¿Qué otra noticia queremos comentar? Bueno, el día de ayer apareció un reportaje en Informe Especial bastante llamativo que tiene que ver con una mafia china, que incluso se está vinculando con el tráfico de órganos. Vamos con esta investigación que salió el día de ayer en Informe Especial y que reveló nuevos antecedentes sobre el funcionamiento de una organización criminal china vinculada al barrio Meix allá en Santiago y que actualmente está siendo investigada por la Fiscalía. Este caso involucra a una ciudadana china identificada bajo el nombre de Pamela para poder proteger su identidad, quien denunció haber sido golpeada, amenazada y retenida durante varias horas por Hun Teao, uno de los integrantes de esta organización Hongmen, actualmente que está en prisión preventiva por otros casos de secuestro. Según los antecedentes de esta investigación, el conflicto habría comenzado por una deuda cercana a los 3 millones de pesos, relacionada con préstamos informales. La mujer aseguró que fue trasladada contra su voluntad y amenazada de muerte. Semanas después de esto, en el noviembre del año 2025, la mujer provocó un incendio en la habitación del hotel donde ella residía, en un intento de quitarse la vida, pero fue rescatada y trasladada a una clínica de Providencia, donde se mantuvo internada. Mientras ella permanecía hospitalizada, dos hombres llegaron al recinto preguntando por ella y por sus documentos. Incluso uno de ellos habría recibido su teléfono celular, elemento que posteriormente desapareció y que, según la investigación, contenía toda la información relevante para poder esclarecer los hechos. Al recuperar la conciencia, Pamela, la mujer, manifestó a un profesional de la clínica que temía ser víctima de una extracción forzada de sus órganos y aseguró que había sido mantenida encerrada y golpeada. Sin embargo, este punto es importante porque la clínica no encontró indicios médicos de la extracción de órganos, aunque el reportaje señala que no consta la realización de exámenes específicos mediante escáner para poder comprobar esta denuncia. La Fiscalía mantiene abierta esta investigación, que es de carácter reservada por el presunto secuestro de esta mujer. Hun Teao fue formalizado por este nuevo delito y permanece aún privado de libertad. El caso vuelve a poner la atención sobre la estructura de las organizaciones criminales que están vinculadas al barrio Meix y sobre una investigación que reúne acusaciones de secuestro, violencia, préstamos informales, además de otros delitos. Toda esta investigación fue publicada el día de ayer en Informe Especial, así que, bueno, todos los días aparecen ahí diferentes tipos de reportajes que pueden ser llamativos o interesantes para la comunidad y conocer cómo se desarrollan estas organizaciones criminales y qué es lo que está haciendo la Fiscalía y también la justicia en Chile para buscar a los culpables. Eso es parte de las noticias de nuestro país que queríamos compartir con ustedes. Pero también hay algo que tiene que ver con salud y que también nos gustaría que usted supiera. El día de ayer se publicó por la OMS, la Organización Mundial de la Salud, que se va a impulsar los anticonceptivos masculinos. Esto para una mayor responsabilidad. Este anuncio sale desde la Organización Mundial de la Salud, que incluyó nuevas recomendaciones sobre anticonceptivos para mujeres y anunció su intención de impulsar las herramientas de contracepción masculina, a pocos días de que se celebre este 26 de septiembre el Día Mundial de la Contracepción. Entre las nuevas directrices, la OMS incluye la recomendación de usar mifepristona como este medicamento anticonceptivo de emergencia lo antes posible y dentro de los 5 días posteriores a una relación sexual sin protección. Además, respalda el uso de implantes subcutáneos de etanogestrel durante el periodo máximo de 5 años. También, ¿qué más habla la OMS? Nos indica que ha decidido respaldar un uso más flexible de la píldora combinada, apoyando tanto su consumo cíclico como también el uso continuado durante un periodo máximo de un año o, en palabras pauteadas, de hasta 6 meses. También que busca mejorar la equidad y permitir un mayor reparto en la responsabilidad. Y bajo este concepto se instala la contracepción masculina, que está ya elaborando las primeras directrices para definir qué características debe ofrecer idealmente estos productos para proporcionar y desarrollar orientaciones más claras. Recordemos que esto no existe el día de hoy, no hay algo que esté avalado por la OMS con respecto a esta contracepción masculina. Señaló también la OMS en un estudio que alrededor del 30% de las parejas ya depende de métodos anticonceptivos masculinos, pese a las limitadas opciones que se disponen actualmente, por lo que ampliar las posibilidades podría mejorar la equidad y también permitir un mayor reparto de la responsabilidad para que este tipo de tareas no recaiga netamente en las mujeres. Se indica que son 164 millones de mujeres que desean retrasar o evitar un embarazo y que no pueden utilizar anticonceptivos, lo que además es una necesidad para mejorar el acceso y las opciones posibles. Es por esto que se busca que sean los hombres quienes en un tiempo de alrededor de 5 años ya esté listo este tipo de anticonceptivos, hayan pasado los procesos de pruebas, de estudios y puedan estar en el mercado. Porque todas las personas deberían poder encontrar un método que sea seguro, que sea eficaz y adecuado para cada uno de ellas, incluyó esta agencia sanitaria, la Organización Mundial de la Salud. Después de esa noticia, bueno, nos vamos a una pausa musical y a la vuelta vamos a estar con todas las noticias de nuestra región de Antofagasta. Continúe con nosotros aquí en la revista matinal de Radio Nueva Coya.

Ya estamos de regreso cuando son las 10:20 de esta mañana calurosa aquí en María Elena. Bueno, vamos a partir de lleno con lo que ha estado sucediendo en nuestra región de Antofagasta, porque si a nivel nacional han habido acontecimientos, bueno, también ha sido igual en nuestra región. Y vamos a partir nuestro bloque con una noticia que enluta a nuestra región y también a la minería, porque un trabajador fallece en un accidente en Minera Escondida aquí en Antofagasta. Una persona falleció el día miércoles tras registrarse un accidente en Minera Escondida, ubicada aquí en nuestra región de Antofagasta, según confirmó el Servicio Nacional de Geología y Minería, Serna Geomin. El organismo lamentó el hecho y señaló en su cuenta de X que su director nacional, Mauricio Lorca, instruyó el despliegue inmediato de profesionales de la Dirección Regional de Antofagasta para recabar antecedentes e iniciar la investigación correspondiente. De acuerdo al reporte emitido por la entidad, la emergencia ocurrió específicamente en la plataforma del ex chancado 2-3, ubicado en el patio de mantención de la pala 78, en el sector de fase PL1. Serna Geomin confirmó que se trata de un accidente minero con resultado fatal y que un equipo regional fue enviado hasta la faena para recopilar información que permita esclarecer las circunstancias en que ocurrió este hecho. Por el momento no se han informado públicamente mayores detalles sobre la identidad de la víctima ni sobre las circunstancias específicas que dieron acción a este accidente y también a la muerte. Hay algunos rumores también, incluso muchos trabajadores han hecho videos y declaraciones, pero declaraciones oficiales no hemos recibido hasta el momento. De tener mayor ampliación lo vamos a estar compartiendo con todos nuestros auditores. Vamos a cambiar de noticia, les vamos a estar contando con respecto a lo que estuvo sucediendo en Quillagua. Si bien Quillagua es parte de nuestro territorio, pero lo que ha estado sucediendo ha escalado como parte de una noticia regional, porque les contamos que los habitantes de Quillagua se manifiestan tras 12 horas sin energía eléctrica. Durante la mañana del día de ayer, los habitantes de la localidad de Quillagua, en la comuna de María Elena, han realizado una serie de manifestaciones, esto debido a que llevan más de cerca de 12 horas sin energía eléctrica, eso hasta ayer al mediodía. De acuerdo a lo indicado por los habitantes, la empresa Contor Globa no ha cumplido con su totalidad en la entrega del suministro, en donde debe entregar energía al poblado 24 horas, 7 días de la semana, lo que provocó una interrupción del suministro eléctrico que ha afectado desde el día 22 de septiembre de este año a la localidad de Quillagua. Como consecuencia del término de la operación de este generador facilitado, el incumplimiento de los aportes económicos. Según lo que señala el municipio de nuestra comuna, el convenio establece un aporte mensual de 7.500.000 pesos por parte de Contour Global para contribuir al financiamiento del combustible y el operador de este generador municipal. Sin embargo, conforme a los antecedentes financieros del municipio, dichos aportes no han sido recibidos desde el mes de marzo de este año, por lo que se ha requerido la regularización de las mensualidades vencidas correspondiente a los meses marzo, abril, mayo, junio, julio y agosto, que ascienden preliminarmente a 45 millones de pesos, sin perjuicio del aporte correspondiente al mes de septiembre por 7 millones y medio conforme a su fecha de exigibilidad. Con respecto al restablecimiento de este suministro, desde la Municipalidad de María Elena se solicitó que Contour Global, que es el titular de este proyecto Quillagua, informe de manera inmediata las medidas que adoptan para restablecer el suministro eléctrico y garantizar su continuidad conforme a las obligaciones ambientales que les resulten exigibles.
También se solicitó una explicación formal respecto de las razones que llevaron a interrumpir esta operación del generador sin que se encontrara implementada una solución alternativa y que evitara afectar a toda la comunidad. El municipio de María Elena indicó que continúa adoptando las medidas que están dentro de sus competencias y también de sus posibilidades para proteger a los vecinos de Quillagua, solicitando que la empresa asuma las obligaciones. Por su parte, para ampliar esta noticia que se estuvo viviendo el día de ayer, les contamos que, la municipalidad y también los pobladores de Quillagua se reunieron con la empresa, con representantes de esta empresa ayer durante la tarde, es decir, posterior a las 19:30 horas, como se había acordado. Ahí estuvo la alcaldesa de nuestra comuna. También podíamos ver en las imágenes a la delegada, a la representante de la municipalidad de Quillagua, también a la delegada presidencial Daniela Vecchiola de allá de Tocopilla. Todos ellos para sostener esta reunión con los pobladores de Quillagua y también con los representantes de Contour Global para poder abordar y revisar los compromisos que están pendientes por parte de esta empresa hacia la comunidad de Quillagua. Más noticias de la solución para esta problemática y para los pobladores de Quillagua las vamos a estar compartiendo con ustedes durante la mañana del día de hoy aquí a través de Radio Nueva Coya. Nos vamos ahora con otra noticia que tiene que ver con el estadio Zorros del Desierto de Calama. Ayer les contábamos que Contraloría indicó que no tenía la resolución para el uso, tampoco la recepción definitiva de este espacio, a pesar del tiempo que ha transcurrido desde su entrega. Bueno, con respecto a esto, varios actores están comprometiendo acciones, porque el Estadio Zorros del Desierto debería seguir siendo utilizado. Conocido el informe final de la Contraloría Regional de Antofagasta, que evidenció una serie de observaciones respecto de la habilitación y la utilización del Estadio Zorros del Desierto, son varias las autoridades que se han referido con respecto a este asunto. Una de las voces más importantes es la del alcalde de Calama, Eliezer Chamorro Vargas, quien descartó el cierre de este recinto, indicando que el municipio agradece el informe del ente controlador que ya se están realizando las acciones para poder atender estas observaciones. También hubo pronunciamiento de otros entes como la delegación provincial de El Loa, que mediante un comunicado indicó que el órgano contralor ha establecido que corresponde a la municipalidad de Calama adoptar todas las medidas necesarias para regularizar la situación del recinto y dar cumplimiento a las disposiciones legales aplicables en este contexto. También se ha manifestado al municipio el interés de que las gestiones se agilicen, así como también la disposición a colaborar dentro de las competencias que tiene la delegación provincial. Esto es, la idea es no afectar los compromisos deportivos que tiene Cobreloa, ni tampoco su hinchada, siempre resguardando la seguridad de las personas y el cumplimiento de la normativa vigente. Pese a lo que se indicó por algunos medios, ha sido descartado que este informe de Contraloría afecte la realización del encuentro entre Club de Deportes Cobreloa contra Santiago Wanderers, donde los lobinos buscarán recuperar el liderato del torneo de ascenso. Así que por lo menos por parte de la Municipalidad de Calama ya se están realizando los trabajos para poder subsanar estas acciones que son necesarias para regularizar el Estadio Zorros del Desierto. Cuando son las 10:27, nos vamos a una pausa comercial y a la vuelta continuamos con más noticias de nuestra región de Antofagasta, aquí en Radio Nueva Coya.

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3: En Antofagasta

Ya estamos de regreso con nuestras noticias de la región de Antofagasta. Queremos contarles que también, bueno, durante el día de hoy, a partir de las 11:30 de la mañanita, vamos a tener aquí a don Mauricio Camus Ángel, el coordinador de Identidad y Patrimonio de la Fundación Cultural, de la Fundación de Cultura, Turismo y Deporte de aquí de María Elena, para estar comentando con todos nuestros auditores lo que tiene que ver con respecto a historias y vivencias de la Pampa Salitrera. Así que vamos a estar ahí informando cuando ya llegue el profe y comencemos con este bloquecito de cultura, de patrimonio y de historias locales. ¿Qué queremos seguir compartiendo con ustedes? Bueno, vamos a estar hablando, estábamos hablando inicialmente de estas noticias que han marcado la región, la muerte de un trabajador de Minera Escondida, también lo que estuvo sucediendo en Quillagua con este suministro eléctrico que ha estado cortado, y también lo que está pasando en Calama con su estadio Zorros del Desierto. Pero vamos a continuar con noticias de nuestra región. Les comentamos que fiscalizarán la ejecución presupuestaria regional. El diputado Carlos Arqueros denunció y anunció que va a solicitar la información sobre el nivel de ejecución presupuestaria de las secretarías regionales ministeriales, es decir, de las seremías. El tema surgió luego de antecedentes que indican que algunas carteras regionales tendrían cerca de 20.000 millones de pesos aprobados, pero que solamente alrededor de 2.000 millones están ejecutados. Con respecto a la baja ejecución de recursos, esto preocupa a las autoridades. El diputado Sebastián Videla planteó preocupación por el avance de los proyectos financiados con recursos públicos en nuestra región. La discusión se produjo en el marco de las conversaciones por la ley de presupuestos. Y allá en Antofagasta recuperan terreno fiscal en la Chimba Alto. Un operativo interinstitucional permitió recuperar 1.300 metros cuadrados de terreno fiscal en la Chimba Alto. El espacio era utilizado para actividades relacionadas con el robo y la comercialización irregular de agua. La autoridad anunció que se contempla habilitar un punto de abastecimiento regulado para camiones aljibe. El municipio también apoyó el rescate de animales durante un desalojo. Durante el procedimiento de desalojo del sector norte de Antofagasta, equipos municipales participaron en el rescate de animales. Fueron retirados 4 perros, mientras que 2 gatos fueron trasladados por su tutora. El operativo se desarrolló en el sector de Pirita con lápiz lázuli. Bueno, les comentábamos estas noticias de nuestra región de Antofagasta y queremos comentarles también que la inversión regional creció en un 25,3%. La inversión para la región de Antofagasta registró este crecimiento durante el año 2025, según algunos antecedentes publicados por el medio Timeline. La cifra representa un crecimiento superior al registrado a nivel nacional durante el periodo de este año. Con respecto al fútbol, las Pumas celebran su ascenso a la primera división. La Municipalidad de Antofagasta reconoció al equipo femenino de Deportes Antofagasta, las Pumitas, luego de conseguir este ascenso a la primera división del fútbol chileno.

campeón del torneo y va a jugar en la máxima categoría durante la temporada 2027. Con respecto a Codelco, bueno, Contraloría fiscaliza las faenas de Codelco. Estas fiscalizaciones son en terreno a las instalaciones. Estas revisiones buscan verificar distintos aspectos relacionados con la administración y también con el funcionamiento operacional de estas principales faenas de la empresa nacional. ¿Qué más tenemos que comentar con ustedes? Bueno, la Fundación de Mejillones incorpora a las personas que están condenadas. La Fundación comenzó a incorporar personas condenadas para realizar labores en beneficio de la comunidad. Esta iniciativa busca que los participantes desarrollen actividades que permitan cumplir sus respectivas sanciones mediante trabajos de utilidad comunitaria. Y bueno, partidos piden acelerar el nombramiento del Seremi de Vivienda, porque falta el Seremi de Vivienda en Antofagasta. Todavía permanece sin vacante desde el 15 de septiembre, luego de la salida de Jorge Olivares tras pedirle su renuncia. La delegación presidencial confirmó que ya fueron enviados algunos nombres al ministerio para poder ocupar con anterioridad este cargo en nuestra región. Nos vamos a ir a una pausa musical y a la vuelta continuamos con información de nuestra región aquí en la revista Matinal.

pausa con una actualización con respecto a la noticia del fallecimiento, del accidente del día de ayer, de este accidente fatal, y venimos con la actualización de lo que está solicitando el sindicato número uno de Escondidas. Esto es una actualización porque BHP mantiene detenidas las actividades operacionales de la mina luego del accidente ocurrido durante las labores de mantención. Mientras Serna Geomin investiga las circunstancias de este hecho, el sindicato número uno de Escondida solicitó una indagatoria exhaustiva y aseguró que semanas antes se habría registrado otro incidente de alto potencial en la misma área. Minera Escondida mantiene suspendidas sus actividades operacionales luego del accidente fatal ocurrido el día miércoles 23, mientras un trabajador realizaba labores de mantención en el área mina. BHP confirmó oficialmente el fallecimiento y señaló que se encuentra prestando apoyo a las personas afectadas y trabajando junto con las autoridades chilenas correspondientes. La campaña no ha informado hasta ahora un plazo para la reanudación de las operaciones. Serna Geomin desplegó profesionales de la Dirección Regional de Antofagasta para recabar todos los antecedentes e iniciar la investigación. Este accidente ocurrió durante una mantención programada. De acuerdo con los antecedentes entregados por el sindicato número uno de Minera Escondida, el trabajador se encontraba participando en una mantención programada que contempla el cambio de parabrisas de una pala de extracción. La dinámica exacta del accidente permanece bajo investigación. Versiones preliminares difundidas durante las primeras horas indicaron que el trabajador habría sido impactado por el parabrisas mientras desarrollaba sus labores, antecedentes que deberán ser determinados por las investigaciones correspondientes. La organización sindical solicitó que las autoridades administrativas y judiciales desarrollen una investigación exhaustiva sobre las causas de este hecho, enfatizando la necesidad de contar con todos los protocolos de trabajo seguro y una adecuada supervisión del cumplimiento de esto. El sindicato agregó también un antecedente que amplía el foco sobre las condiciones de seguridad en el sector. Según señaló, se había producido otro accidente de alto potencial en la misma área semanas antes. La afirmación corresponde a la organización sindical y hasta ahora no forma parte de las conclusiones oficiales sobre este accidente fatal ocurrido el día miércoles ayer. Hasta el momento las operaciones en BHP Minera Escondida continúan suspendidas. Hasta un plazo, todavía no hay un plazo para el reinicio de faenas. Esta es la ampliación, la actualización con respecto a esa noticia. Hemos estado conversando en este bloque de que

queremos poner el énfasis es una clínica de béisbol que busca acercar el deporte con los estudiantes. Es una jornada que se vivió con los estudiantes de la escuela F6 y F9 de Tocopilla, quienes participaron de esta clínica de béisbol junto al destacado deportista nacional y beisbolista de trayectoria internacional, Pablo Osandón. Durante la actividad, los patios de los establecimientos educacionales se transformaron en verdaderos diamantes de juego, donde niños y niñas pudieron conocer y practicar aspectos fundamentales de esta disciplina, como el lanzamiento, la recepción con guante y también el bateo. La experiencia busca fomentar la actividad física y también entregar oportunidades para las nuevas generaciones con respecto a estas disciplinas deportivas. También queremos comentarles que con respecto a lo mismo, con respecto al béisbol, hay más noticias en la comuna de Tocopilla, porque se está desarrollando un encuentro de béisbol, la Copa Los Andes, y Chile se impuso ante Perú en el primer encuentro de béisbol de esta Copa Los Andes. La selección chilena de béisbol se impuso 13-5 ante Perú en el primer partido del torneo internacional de béisbol Copa del Pacífico que se está jugando en la comuna vecina de Tocopilla. En este torneo participan Argentina, Perú y Chile. El día de hoy a las 19:30 horas se enfrentan Chile y Argentina, así que atentos a las noticias de lo que va a estar sucediendo allá con respecto al béisbol. Continuamos en Tocopilla. El día de ayer, 3 personas resultaron lesionadas y una vivienda con daños por un incendio que se registró en el sector norte de Tocopilla. La mañana del día miércoles, los equipos de emergencia de Tocopilla trabajaron en la extinción de fuego en una vivienda ubicada en calle Esmeralda, entre Riveros y Gómez Carrillo. A raíz de esta emergencia, una vivienda resultó con daños de consideración y 3 personas resultaron con lesiones por inhalación de humo, siendo atendidas por el personal del Hospital Marcos Macuada. Durante la emergencia trabajaron voluntarios de la primera y la cuarta compañía de bomberos de Tocopilla, quienes

Caribbean durante las últimas 24 horas. Nosotros ya estamos terminando nuestro bloque de noticias regionales. Con este resumen hicimos un barrido por Antofagasta, Calama, también Tocopilla, e incluimos la noticia de Quillagua en nuestro bloque regional. Les contamos también que alumnos de diferentes establecimientos educacionales de Tocopilla, exclusivamente la COSAFA, están viajando a Valparaíso. Y esto lo vamos a ampliar en nuestro bloque de noticias comunales, porque no solamente participantes de Tocopilla viajaron hasta Valparaíso, sino también lo hizo una alumna de María Elena. Todo esto y mucho más lo vamos a conversar al regreso de nuestra pausa. Nos vamos a ir a una pausa comercial, pero les cuento que al regreso va a estar con nosotros el profesor Mauricio Camus Ángel, coordinador de Identidad y Patrimonio de la Fundación de Cultura, Turismo y Deporte de María Elena, para conversar con respecto a vivencias de años anteriores, bastantes años anteriores, aquí en La Pampa Salitrera. Así que no se lo pierda, continúe con nosotros en este espacio cultural a la vuelta de la pausa comercial, aquí en Radio Nueva.

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0: Gritos, y estamos aquí en los estudios de Radio Nueva Joya con el profesor Mauricio Camus Ángel, profe Camus, que está llegando todas las semanas aquí a Radio Nueva Joya para compartir con todos nuestros auditores diferentes noticias, anécdotas, historias, cuentos, leyendas, todo lo que usted quiera escuchar. Bueno, el profe Camus lo trae, estos datos pampinos históricos que ya son parte del patrimonio y la memoria colectiva de quienes habitamos estas oficinas salitreras. Le damos la bienvenida al profe Camus, que ya está aquí en los estudios de Radio Nueva Joya. Cuéntanos, profe, ¿qué trae para el día de hoy?
1: Muy buenos días, Mauro.

0: fiestas patrias de antaño. Las fiestas patrias en la oficina sanitaria de antaño. El auditor, la auditora no lo puede ver, pero no voy a ser testigo de estos documentos históricos que voy a mostrar. Por ejemplo, programa de fiestas patrias con que la oficina Pedro de Valdivia y campamento de Vergara celebraban el 125 aniversario de nuestra patria. 1810-1935. Imagínate,
1: 1935,
0: entonces ya había un programa, como te digo, de fiestas patrias que se iniciaba el día 17, el mediodía, y terminaba el 19, obviamente. Luego, este dice así: 18 de septiembre 1951. De 1951, el programa en celebración del 141 aniversario de la independencia nacional. Oficina a la Borda y campamento en Esmeralda.

0: 1951. Luego, programa oficial de fiestas patrias, con oficina Pedro de Valdivia, celebrará el 152 aniversario, 1810-1962.
1: Ya.
0: Del año 62. Y este, el último, dice: programa Fiestas Patrias en celebración del 159 aniversario de la independencia nacional. Oficina María Elena, Campamento José Francisco Vergara y Colla Sur. ¿Qué te parece este el programa? Para María Elena, Vergara y Colla Sur, del año 1969. Entonces, como te digo, venía toda la programación y...
1: Profe, pero antes de iniciar con esto, bueno, acá en nuestro... yo estoy viendo los programas y el más antiguo es de 1935.
0: Claro.
1: Quiero contarle a nuestros auditores que en nuestra sección de hoy, de las vivencias de hoy, vamos a hablar de las fiestas patrias, pero también cómo se vivía en las oficinas del Cantón del Toco en el año 1925. O sea, no solamente hablar de lo que aparece en estos programas, sino que el profe trae más información de cómo se efectuaban estas celebraciones. Así que cuéntenos, profe, cómo se llevaban a cabo las celebraciones en esa época. Estamos hablando de 100 años atrás, 101 años atrás.
0: Muy buena pregunta, Mauro, porque tal como lo dije, también se celebraban de esta manera. La salva de 21 cañonazos, el 17, al mediodía comenzaba, etcétera, terminaban con los juegos populares el día 19, tirar la cuerda, los casados contra los solteros, el concurso de cueca, etcétera. Pero, siempre un pero, un grave problema. Y este grave problema sucedía producto del excesivo consumo de bebidas alcohólicas, de muchos champines en esa época. Y mira lo que decía el Mercurio de Antofagasta. El 25 de septiembre de 1920, el diario El Mercurio de Antofagasta, un artículo: dura crítica contra el consumo de alcohol en la Pampa de Antofagasta. ¿Qué te parece?
1: Y de 1920 ya los pampinos eran buenos para tomar.
0: ¿Qué te parece? Entonces, bueno.
1: Cuéntanos, profe, ¿cuáles eran las medidas que se tomaban con respecto a estas bebidas alcohólicas? Porque si bien el 18 de septiembre es una fecha para celebrar, y cada uno celebra a su manera, pero estamos hablando de campamentos salitreros. Entonces, ¿cuáles eran las medidas que se tomaban para mitigar esto?
0: Mira, en las tarjetas de trabajo que le entregaban a la, obviamente al obrero, al trabajador, valga la redundancia, te doy un ejemplo. En la oficina Chile, Alemania y Algorta, decía, porque también tengo en un archivo esas tarjetas de trabajo: es prohibida la introducción de licores a los campamentos y los que lo hicieren serán canceladas. ¿Qué te parece? En la tarjeta de trabajo de la oficina restauración de Tarapacá, de la región, de la primera región, decía: no introducir contrabando de ninguna especie, muy particularmente licor. Y en la oficina de trabajo de la oficina Santa Luisa, Iberia, que está acá en nuestra comuna, rica de altura, Cecilia, que está cerca de Chacabuco, y la oficina Eugenia, que está también en el cantón de Antofagasta, la introducción.

0: Y lo que detallan estos programas, estas tarjetas, es que no se puede entrar, por ejemplo, licor a sus áreas de trabajo, cuando hoy en día para nosotros eso es algo normalizado, es algo que sabemos que está prohibido por ley, que no podemos, incluso hay una tarjeta que dice que no se pueden introducir licores en las oficinas, o sea, es decir, como que quien iba, no sé, a transcribir algo estaba con una petaquita al lado, eso es común en los años 25, porque ya no es común, sí, sí. O sea, no está permitido. Quizás la legislación no lo antes no lo tenía establecido.
1: Exactamente. Pero no tanto, como te digo, en el área de trabajo, porque eso se iba de inmediato, ya sabía ya. Sino que era después de su labor, en el campamento, en cualquier lugar, ya sea en su

0: se podía.
1: Ni siquiera en el campamento, no, o sea, no estaba permitido, no, ni en el trabajo, ni en
0: justamente.
1: ¿Y cómo llegaba este alcohol si estaba prohibido? Y pensemos que las oficinas salitreras eran administradas por las mismas empresas que trabajaban. Entonces, ¿cómo llegaba este contrabando?
0: Exactamente, llegaba de contrabando y con algún comerciante
1: ilegal,
0: ilegal ambulante, y llegaba y muy escondido donde tiene.
1: Exacto, así
0: a su casa, pero bueno, así era la cosa.
1: Profe, y con respecto a lo que comentábamos del año 1925 en específico, ¿usted tiene algún conocimiento más que ocurrió específicamente en ese año en las fiestas patrias?

0: ¿Quién los enviaba? El subdelegado civil, que era un funcionario de la gobernación de Tocopilla y que vivía en Coya, en la oficina Coya Sur, y ahí tenía su oficina. ¿Y qué te parece, dime? Le envió el 21 de septiembre de 1925 al gobernador las novedades ocurridas durante las festividades patrias.
1: Ya, ¿qué estaba pasando ese año? A ver.
0: Y muy bien, lo que dijiste, todas ocasionadas por sujetos en estado de ebriedad.
1: Cuéntenos, ¿qué pasó? ¿Qué embarradas se mandaron en estado de ebriedad? Ya. Cuando ya estar en estado de ebriedad era el primer problema.
0: Bueno, espero que lo auditores escuchan atentamente porque es probable que se vayan de espalda. Dice, ejemplo, oficina Iberia. El día 17, Juan Osorio se voló las dos manos prendiendo dinamita sin ser el encargado de disparar las salvas. Las salvas de 21 cañonazos. ¡Pah! ¡Pah! Que era una tradición.
1: Ya, sí, sí, me
0: acuerdo. Él no tenía nada que ver con eso y como está todo borrachín, se voló las manos. Fue bajado el mismo día a Tocopilla, obviamente, que era el hospital más cercano. Oficina Grutas, que está al lado de la oficina Iberia.
1: Ah, ya.
0: Dice así, en la madrugada del día 18, el obrero Bautista Pinto Reyes dio una puñalada en la ingle al obrero Raimundo Carvajal, cortándole la arteria femoral. El herido se fue en sangre y falleció un cuarto de hora después de recibir la puñalada. ¿Te das cuenta que ya?
1: Sí, o sea,
0: asesinato,
1: pues totalmente heridos.
0: Claro. Y en la misma oficina bruta fueron heridos y despojados de sus ropas los obreros Luis Pereira y Juan Pinto por sujetos que los asaltaron en el trayecto entre Iberia y Grutas. Imagínate, ladrones y qué sé yo.
1: Exacto.
0: Y
1: le bueno, quitaron vamos, todo.
0: Claro.
1: Hasta las pilchas.
0: Exacto, hasta las pilchas. Y mira, Oficina Prosperidad, que era una de las más grandes que, ¿no es cierto?
1: Sí.
0: Oh, al frente de la Oficina Prosperidad está el cementerio, sí, donde sí, todavía va gente a ver a sus dedos.
1: Sí, sí. Cuando uno va camino a Quillagua, puede presenciar las ruinas de estas oficinas.
0: Exactamente. Sucedió lo siguiente. El obrero boliviano Gregorio Vera Coca, el día 18, dio de golpes con un fierro a María Irene Morales, ocasionándole heridas de gravedad que obligaron a hospitalizarla en el hospital de Rica Aventura. Y mira, lo mismo en la Oficina Prosperidad. El día 19... Julio Pinto dio golpes y un puntazo con cuchillo a José Sepúlveda, ocasionándole varias heridas.
1: Oye, era violenta la gente, ¿eh?
0: Violenta.
1: Bastante, porque no era solo riñas. A veces uno se preocupa porque este 18 de septiembre, por lo menos en nuestra región, hubieron demasiadas peleas, demasiados altercados. Pero esto era violencia pura.
0: Claro. Sí, sí. Mira, cuando recién te dije yo lo de este obrero que con un fierro atacó a una dama.
1: Sí.
0: Recién conversábamos con la señora Yuli. Las noticias de las pasadas fiestas patrias.
1: Sí.
0: En la capital, en Antofagasta. No uno peleando contra uno.
1: No.
0: Uno contra ocho. Y uno atacando con un fierro a la...
1: Sí.
0: Ay, bueno. Bueno, se ven esas cuestiones. Y ahora te digo, Coya Sur.
1: Ya.
0: El día 18, el obrero Pedro Cáceres recibió 3 puñaladas, una de ellas grave, de un desconocido que no pudo ser habido. desapareció.
1: Desapareció. También chistosito. Se daban a la fuga.
0: Claro.
1: Igual que ahora. Habían pasado 101 años.
0: Eso.
1: Y las cosas no han cambiado tanto.
0: No. Y mira, Collanorte.
1: Todavía nos llamábamos Collanorte, claro, en ese momento.
0: Acuérdate.
1: Sí.
0: El año 85, Collanorte.
1: Sí.
0: El día 18, el obrero, los apellidos aparecen, Alarcón Albornoz, recibió de otro, en una riña, una puñalada que le vació los intestinos. El hechor fue tomado preso y el herido remitido a Tocopilla, donde se asegura no alcanzó a llegar con vida. ¿Viste? Y luego termina su informe el subdelegado civil diciendo: en las oficinas Santa Fe, Rica Ventura, Peregrina, Santa Isabel y Vergara no hubo desgracias. Y agrega: pero se vendió licor.
1: Mire. Claro. O sea, se trataba de mantener un control con respecto al alcohol. Para mantener, yo me imagino que también para tener resguardo en las faenas,
0: claro,
1: las condiciones,
0: claro,
1: de seguridad no eran las mismas, porque pudimos ver que hubo un accidente donde más encima, de manera muy coloquial, dice, se voló las manos,
0: claro.
1: En algo que sí, hoy en día se trataría con,
0: pero
1: mucho más cuidado,
0: un accidente grave
1: sería, por... exacto, y sería un habría todo lo que está pasando, claro, con este accidente que estábamos conversando hace poco. Pero en ese tiempo se comunicaba y de una manera bastante más relajada,
0: sí,
1: prendió la dinamita, no había nadie encargado,
0: claro,
1: se voló las manos. Prácticamente es como...
0: Era como dar a informar lo que había sucedido, pero nada más, o sea, no se agregaba, bueno, vamos a tratar de hacer esto para que no vuelva a suceder.
1: Exacto, las medidas. Bueno. Por lo menos eso podemos observar a simple vista, de que en estos 101 años ha cambiado.
0: Claro.
1: El consumo de alcohol desmedido parece que no. Las peleas tampoco tanto. La,
0: claro,
1: violencia se mantiene. Pero con respecto a algunas medidas de seguridad en lo que tiene que ver con áreas de trabajo,
0: claro,
1: ha cambiado un poco más. Se ha instruido en mejoras, me imagino yo, en temas de seguridad, de prevención y todo eso.
0: Mira, en esa época, dentro de los programas de fiestas patrias, cuando se hacían los juegos populares, también estaba el pelear la amistad.
1: ¿Qué era eso?
0: Una pelea entre dos amigos que por algún problema suscitado, pero para eso se agarraban a puñetazo o a combo limpio, como se decía,
1: ya,
0: ¿no es cierto?
1: Sí, a combo limpio.
0: Pero entre los dos y listo. Y duraba un rato y los separaban. Y los dos salían con algún ojo moreteado, como decía.
1: Un diente menos, la nariz quebrada.
0: Pero nada más, pues, ¿viste? Pero ahora... Bueno.
1: No, pero bueno, no, la violencia no debería avalarse en ninguna,
0: no,
1: forma, pues, ni siquiera como juego.
0: Es.
1: Y nos damos cuenta que aquí trataba de ponerse un freno, se,
0: sí,
1: les decía como, está prohibido introducir licores.
0: Sí.
1: Que lo hicieran igual, bueno, los pampinos siempre hemos,
0: claro,
1: sido porfiados, así que no hay mucho que defender ahí, profe. Hay una pregunta que yo le voy a hacer que me quedó en duda,
0: ¿sí?
1: Y yo sé que usted a lo mejor me la puede responder. Y no tiene que ver con el tema en específico, sí, tiene que ver con un nombre. Y tiene que ver con la oficina que muchos conocemos como Algorta, pero otros la conocen como Astoreca. ¿Cuál es el nombre real de esa oficina?
0: Los dos nombres son reales porque se inició como oficina Astoreca.
1: ¿Ya?
0: Que es un pueblo español. Y Luis de Urriticoechea,
1: ¿ya?,
0: que era el dueño de esa oficina, tiene que haber tenido alguna relación con el pueblo de Astoreca en España, que está en la región vasca. Y o él nació ahí, o su padre, su madre era... Él vendió esa oficina y el nuevo dueño le puso
1: Algorta.
0: Claro.
1: Ah.
0: O sea, mejor dicho, Algorta.
1: Ya, entonces sí, partió llamándose Astoreca y después, al ser vendida de alguna forma, se cambió el nombre.
0: Exacto.
1: Perfecto.
0: Exactamente.
1: Claro, nosotros las generaciones más nuevas la conocemos como Oficina Algorta.
0: Claro.
1: Incluso hay una minera que hoy en día recibe ese nombre. Pero no sabía yo, en lo particular, de manera personal, no sabía que se llamaba Astoreca y por qué recibía ese nombre.
0: Claro, así y que... después, como te digo, recuerda que muchas oficinas iban cambiando de dueño.
1: Sí.
0: Y el nuevo dueño le cambiaba el nombre.
1: Exacto.
0: Bueno,
1: era como, claro, algo que yo compro, me adueño y puedo ponerle el nombre que yo quiera.
0: Exactamente.
1: Y las personas que vivían ahí pasaban de ya cambiar de nombre de pueblo cada vez que había dueño nuevo.
0: Claro.
1: Bueno. Pero gracias por la aclaración, profe, porque es un datito ahí que a lo mejor algunos no sabían.
0: Sí.
1: Antes de llamarse Algorta, se llamaba Astoreca, igual que nosotros. Antes de ser María Elena, éramos Collanor.
0: Eso.
1: Perfecto. ¿Algo más que quiera compartir con nosotros, profe, con respecto a este programa?
0: Mira, justamente para finalizar, y como tú estás hablando de noticias, quiero dar esta noticia. Es una noticia muy linda. Y está relacionada con parte de las fiestas patrias también, pa. Si yo te doy un nombre, Elba González Bordones.
1: No, profe, no me suena.
0: Y si te digo la Hueli.
1: ¡Ah, claro! La Hueli, po.
0: La Hueli es la...
1: Sí, la mamá llama... de la tía Nana.
0: Ya.
1: Ya, sí, sí la conocemos. Un personaje icónico de Pedro de Valdivia.
0: Claro, y luego de acá de María Elena.
1: Exacto.
0: Naciendo, vendiendo sus confites ahí, sí, en la escuela.
1: Sí, y además sabemos, yo sé por la tía Nana, que ellos escuchan la Radio Nueva Coya, así que aprovecho de mandarle un saludo ahí a Oriana y también a la señora Elba, que sé que están en su casita ahí escuchando Radio Nueva Coya.
0: Ya. ¿Qué te iba a contar de la Hueli? Ella nació un día 19 de septiembre.
1: ¡Mire!
0: De 1929.
1: ¡Uy!
0: ¿Qué te parece? Ya estamos cercanos.
1: Cercano a los 100 años de la señora Elba.
0: ¿Y dónde nació? Acá, en María Elena.
1: ¿Y después fue trasladada a Pedro de Valdivia?
0: Claro, después ya joven, ¿no es cierto? Se casó, su esposo trabajaba en la empresa y...
1: Mire.
0: Y allá tuvo la iniciativa de, voy a poner un pequeño
1: stand, y así
0: empezó
1: ella y todo.
0: ¿Qué te parece?
1: Pero mire que bueno, estamos un poquito atrasados, ya han pasado un par de días, 5 días de más, pero bueno, igual le mandamos un saludo ahí a la señora Elba, que estuvo de cumpleaños. Hey, feliz cumpleaños.
0: Y como correspondía, y también estaba en los programas de fiestas patrias, ¿qué crees tú que recibió de regalo? Una juarpo.
1: ¿Una juarpo?
0: Claro, la comisión que creaba, que estaba a cargo de toda esta actividad, estaba dentro del programa. Si tenían algún nacimiento... El 17, el 18, el 19, se le entregaba un ajuar. Lo mismo que para la Navidad, ¿no es cierto?
1: Ah, ya, si lo hacían para Navidad también recibían este ajuar de regalo. Mire, a lo mejor la señora Elba recibió ahí su ajuar.
0: Sí, lo recibió.
1: Mire, qué buena noticia.
0: Sí.
1: Y tenemos ahí a una persona que lo vivió, porque fue parte de la historia de lo que estamos compartiendo el día de hoy. Así que les vuelvo a reiterar el saludo a la señora Elba, también a Oriana, que sé que escuchan el programa. Un saludo, un abrazo cariñoso. Y bueno, profe, la historia de hoy día, que estaba enmarcada en las fiestas patrias en este mes de septiembre. Yo creo que esto ya es como lo último que tenemos que ver con respecto a fiestas patrias. La otra semana el profe vuelve el próximo jueves para compartir otra historia con nuestros auditores. Historias de La Pampa, historias de las oficinas salitreras, de lo que se vive. Siempre ahí el profe con su dato histórico para que usted lo pueda comprobar. Porque sí, yo le pregunté, ¿se acuerdan de por qué se llamaba Algorta? ¿Por qué se llamaba Astoreca? Y exactamente, Originalmente se llamaba Oficinas Toreca, pasó de manos de Luis Urriticoechea, quien la renombró como Algorta tras los procesos de reestructuración industrial. Así que totalmente cierto el profe ahí con sus datos, siempre muy técnico, muy preciso. Se agradece muchísimo. Así que eso fue el programa del día de hoy. Gracias, profe, por estar con nosotros.
0: La próxima semana te traigo una leyenda.
1: ¿Una leyenda?
0: Claro, porque recuerda que...
1: Sí, pues, para ir variando.
0: Claro,
1: ya, una perfecto. Leyenda muy bonita. ¿Nos va a contar cuál o nos va a dejar ahí?
0: Una leyenda sucedida en el tranque Sloman. Panchito, el fantasma del tranque Sloman.
1: Ya, lo sabemos entonces para el próximo jueves. Panchito, el fantasma del tranque Sloman. Si usted se conoce esta leyenda, puede llamar a la radio, conversar, contar sus anécdotas. Si alguna vez se le apareció en alguna visita, bueno, también cuéntenos su experiencia. Ese fue el programa cultural del día de hoy con el profe Mauricio Camus. Estamos felices de que visite la radio. Lo va a estar haciendo todos los jueves a las 11 de la mañana con diferentes temas patrimoniales de nuestra comuna. Así que se agradece su visita nuevamente, profe. Estamos contentos de tenerlo y nos vemos el próximo jueves a las 11 de la mañana aquí a través de Radio Nueva Coya. Nosotros nos vamos ahora a una pausa comercial y a la vuelta llegamos con todas las noticias y los entretenlones de María Elena aquí en Radio Nueva Coya.
2: 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Las 11 de la mañana y 32 minutos.
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0: 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Las 11 de la mañana y 36 minutos.
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0: Ya estamos de regreso. Cuando son las 11:45 esta mañana, que se ha pasado volando aquí en la revista matinal, con información, con conversaciones, y tenemos que partir sí o sí nuestro bloque comunal. Lo partimos como todos los días con el onomástico. El día de hoy saludamos especialmente a las personas llamadas Mercedes y también al santoral de San Gerardo. Así que si en su familia, en el trabajo, entre sus amigos, tenemos a alguna Mercedes o Gerardo, bueno, feliz día y un abrazo enorme para todos ellos. ¿Qué tenemos que comentar en las efemérides del día de hoy? El 24 de septiembre de 1811, el Congreso de nuestro país aprobó la abolición de los derechos parroquiales, poniendo término al pago obligatorio por determinados servicios religiosos. Y en un dato histórico importante, también un 24 de septiembre, pero de 1865, la Cámara de Diputados aprobó el proyecto que autorizaba al presidente José Joaquín Pérez a declarar la guerra a España. La declaración se materializó durante el día siguiente. Con respecto a otras efemérides, les contamos que hoy cumple años el reconocido director español Pedro Almodóvar, que nació un 24 de septiembre de 1949. También en Chile, bueno, la actriz chilena Fernanda Urrejola está cumpliendo 45 años el día de hoy. ¿Qué más queremos comentarles? Bueno, con respecto a la música, un 24 de septiembre del año 1991, Nirvana lanzó el álbum Nevermind, uno de los discos más influyentes de la música de los años 90. Esas son las efemérides y el onomástico del día de hoy, como todos los días en el inicio de nuestro bloque comunal. Y nos vamos a ir de lleno con las noticias de María Elena, así que atención a nuestra comunidad. Vamos a partir con esta información que viene desde la municipalidad, donde se informa el inicio de las obras de mejoramiento del equipamiento y el mobiliario urbano del balneario Colla Sur. Esta obra tiene una duración estimada de 60 días corridos. Por este motivo, se hace un llamado a la comunidad a evitar ingresar a las zonas de trabajo con el objetivo de resguardar la seguridad de vecinos, visitantes y trabajadores. Les contamos que, bueno, esto nosotros lo habíamos anunciado hace aproximadamente un poco más de un mes. ¿Se acuerdan cuando estábamos hablando de Tirana Chica, cuando estábamos hablando del programa y todo eso? Bueno, en una sesión de consejo municipal se aprobó la inversión con respecto a estas mejoras, a estas obras de mejoramiento. Nosotros lo compartimos con ustedes y, bueno, hoy día ya se está materializando esta mejora para nuestro balneario Colla Sur, y viene en una fecha muy buena porque es donde nosotros necesitamos salir, capear el calor de las tardes, llevar a nuestros niños a distraerse y también a compartir con la naturaleza. Así que esperamos que después de dos mesecitos este espacio pueda quedar de la mejor manera posible para que podamos disfrutarlo y sobre todo cuidarlo en familia. Y hablando de lo mismo, hoy día hay sesión del Consejo Municipal. Se está llevando a cabo en este momento en la municipalidad. Usted puede participar o puede también escuchar, ir como oyente o verlo a través de la transmisión online que se está generando a través de el Facebook Ilustre Municipalidad de María Elena. La tabla completa son 4 puntos: la aprobación de las actas anteriores, también una modificación presupuestaria para el área de salud, una subvención municipal para la comunidad aymara y los puntos varios que están todas las semanas. La invitación es a que usted pueda escucharlo, también compartir su opinión, porque uno puede enterarse de cosas que están aconteciendo y que benefician a nuestra comuna, como también la función fiscalizadora que tienen los concejales aquí en nuestra comuna. Y hablando con respecto a lo que ha estado sucediendo no solamente en nuestra comuna, sino también en otros sectores de nuestra comuna, específicamente en Quillagua, queremos compartir con ustedes esta noticia que se estuvo desarrollando la mañana del día de ayer, porque los habitantes de la localidad de Quillagua, que son parte de nuestra comuna, el día de ayer realizaron manifestaciones en la ruta que está cercano ahí a la aduana de Quillagua, debido a que ya llevaban cerca de 12 horas sin energía eléctrica. De acuerdo con lo indicado por los habitantes, la empresa Contour Global no cumplió con la totalidad de la entrega del suministro, en donde debe entregar energía para el poblado las 24 horas, los 7 días de la semana. Esto provocó una interrupción del suministro eléctrico que ha afectó el día 22 de septiembre y también ayer 23 a la localidad de Quillagua, como consecuencia del término de la operación del generador que estaba facilitado. La alcaldesa llegó hasta el lugar y solicitó que la empresa Contour Global pudiera responder, porque son los titulares de este proyecto Quillagua, y que fuera de manera inmediata porque había medidas que tomar para restablecer este suministro eléctrico y además garantizar la continuidad conforme a las obligaciones ambientales que sean exigibles. Desde el municipio se indicó que se va a continuar adoptando las medidas que estén dentro de las competencias y también todas las posibilidades para proteger a los vecinos de Quillagua y solicitar que la empresa asuma sus obligaciones. Ese fue el apoyo que prestó la alcaldesa de María Elena a la situación que se estaba viviendo con estos cortes de electricidad allá en Quillagua. También una noticia que queremos compartir con usted es que la escuela de 133 Arturo Pérez Canto ya está celebrando su aniversario. El día de ayer comenzaron las actividades del aniversario de la escuela básica organizada por el CEAL en acompañamiento con el profesor Francisco y otros profesores del estamento educacional. La jornada se dividió en dos espacios. En el estadio techado se desarrollaron las actividades correspondientes al primer ciclo, es decir, desde primero básico hasta cuarto básico. Eran tres alianzas: la alianza roja, verde y negra. La roja era la alianza Among Us, la alianza verde es la alianza Minecraft y la alianza negra es la alianza Roblox. Los jurados fueron, para el primer ciclo, el concejal Cristian Gallardo y el director ejecutivo de la Fundación de Cultura, Turismo y Deporte, Diego Ríos. Mientras tanto, por otro lado, en la cancha de la escuela se desarrolló la actividad correspondiente al segundo ciclo. También son tres alianzas y en este espacio los jurados eran Helen Díaz, ella es psicóloga de la Casa de la Mujer, y Julio Tamburini, trabajador social de la Municipalidad de María Elena. Las actividades se siguen desarrollando el día de hoy con otro tipo de actividades. Ayer eran bastante recreativas, había baile, también había participación de los profesores, los niños podían bailar, cantar, de hacer cualquier tipo de actividades de lo que solicitara la base, pero eran bastante recreativas: dibujo, desfile de modas, peinados locos, presentación de la mascota. Esas eran las actividades del día de ayer. El día de hoy, por ejemplo, tiene que ver con los espacios deportivos. Hubo una final de penales mixtos. También se va a presentar el mejor imitador, una temática libre, el imitador de cualquier personaje reconocido. Van a haber coreografías también, todo eso se va a estar desarrollando allá en la escuela durante el día de hoy. Así que usted ya está en conocimiento, si tiene niños pequeños, vaya, apóyelos, participe, incentívelos. Apláudalos, los niños necesitan contar con mayor cercanía y también presencia de sus apoderados. El día de ayer eran muy pocos los apoderados que estaban apoyando y participando con sus niños. Muchos prefirieron ir a dejarlos y después ir a retirarlos. Es una buena instancia para poder compartir con ellos este tipo de actividades y alentarlos a que tengan mayor personalidad y participación. Eso con respecto al aniversario, pero continuamos con noticias de la escuela y tenemos una que nos llena de orgullo, no solo a la escuela, sino también a nosotros como comunidad helenina. Queremos contarles que el día anterior, el 22 de septiembre, una estudiante de nuestra escuela básica viajó para representar a la escuela en un deporte poco conocido, poco común, poco desarrollado. Pero estamos muy contentos de poder compartir esta noticia con ustedes. La estudiante de la escuela de 133, Isabela Aguilera López, viajó hasta Valparaíso para representar al deporte escolar, a nuestra comuna, pero por sobre todo a su escuela. Isabela participa de la disciplina del lanzamiento de la bala. Bueno, desde Radio Nueva Coya queremos reconocer su disciplina, su compromiso, su esfuerzo y su dedicación. Y le deseamos todo el éxito a Isabela, que pueda llevar el nombre de María Elena y también de la región a otros espacios de nuestro país. Esto es motivo de orgullo, como les decía, no solamente para nosotros, para su familia, también para la escuela. Le deseamos que confíe en sus capacidades, que disfrute mucho de esta experiencia maravillosa y que dé lo mejor de sí, porque sin duda es algo que va a quedar en su memoria para siempre. Ahora nos vamos, continuamos con juegos. Nos vamos de la escuela, pero nos vamos al quincho municipal. ¿Qué tenemos que contarles a ustedes? Bueno, es que el Centro Diurno Comunitario desarrolló ayer una entretenida tarde de juegos para los usuarios de la tercera edad. Esta actividad se desarrolló en ese espacio cultural y recreativo y permitió compartir, conversar, reírse, jugar, ser parte de este círculo que solo busca pasarlo bien. Fue una iniciativa que promueve el encuentro, la participación de todos, de tener una vida activa y que, bueno, nuestros adultos mayores estén ahí constantemente haciendo cosas para ellos, para su comunidad. Así que eso es parte de lo que se estuvo viviendo el día de ayer, de las noticias del día de ayer. Han ocurrido bastantes acontecimientos que queríamos compartir con ustedes para que no se pierda nada de lo que sucede en María Elena. Nos vamos a ir ahora a una pausa comercial y a la vuelta continuamos con más invitaciones y noticias de María Elena, así que continúe con nosotros aquí en Radio Nueva Coya.
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2: Las 11 de la mañana y 59 minutos.

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0: 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Las 12 horas y 7 minutos.
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1: Ya estamos de regreso. Después de esa pausa comercial, queremos seguir compartiendo con ustedes parte de las noticias que han estado sucediendo durante esta última semana aquí en María Elena. 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Les vamos a contar que durante esta semana se estuvo realizando el lanzamiento de la Semana del Turismo aquí en María Elena. Y esta información está relacionada con que se viene el día 27 de septiembre, el Día del Turismo. Aquí en María Elena se realizó el lanzamiento de esta semana, la actividad que contó con la participación del nuevo director regional de Cernatur, Ronnie Navarrete, y también Paula Rodríguez, la seremi de las culturas, las artes y el patrimonio. Pero esta noticia se ha estado ampliando durante las últimas horas y queremos compartir esta ampliación con ustedes. Esta ceremonia de lanzamiento de la Semana del Turismo 2026 contó con la participación de la alcaldesa de nuestra comuna, Viviana Cuello, el director regional de Cernatur, Ronnie Navarrete, la seremi de las culturas, las artes y el patrimonio, Paula Rodríguez. También estuvo presente una representante de la de Daniela Becchiola, nuestra delegada presidencial de provincial de Tocopilla. ¿Quiénes más estuvieron? Bueno, artesanos, prestadores de servicios turísticos y también empresas comprometidas con el desarrollo de nuestro territorio. Durante esta actividad se presentó un balance sobre el panorama actual del turismo en María Elena, también cuáles son los desafíos para consolidarla como un polo atractivo y también sostenible. En este contexto se resaltó especialmente el trabajo que encabeza la Universidad Católica del Norte, la UCN, en el desarrollo y el fortalecimiento de la Ruta del Salitre, una iniciativa clave para rescatar la memoria histórica y también potenciar el circuito turístico regional. Para dar un cierre gastronómico a la jornada, los asistentes disfrutaron de una degustación basada en el recetario tradicional de las salitreras y también del valle, rindiendo un homenaje culinario a las raíces y sabores característicos de nuestra tierra, que estuvo a cargo de Fabián Navarro, un reconocido chef de nuestra comuna. Agradecemos a las instituciones que participaron, a los trabajadores, también a los emprendedores que hicieron posible que toda esta historia y que la identidad de María Elena siga viva a través del turismo. Bueno, esto es parte de la ampliación de esta noticia que hemos estado compartiendo con ustedes, que compartimos también el día de ayer. ¿Qué más tenemos que conversarles? Bueno, se vienen las invitaciones para esta semana. Vamos a partir con los talleres de mosaico para quienes quieran participar. Esta invitación viene desde la Corporación GEN de Antofagasta, que va a realizar talleres de mosaico los días 25, 26 y 27 de septiembre. Son solamente 16 cupos limitados. Las personas interesadas tienen que inscribirse con Carolina Galás, la gestora cultural de la Fundación de Cultura, Turismo y Deporte. Y se informa que está contemplado la movilización, la alimentación y también la estadía durante estos días de taller, así que no deje pasar esta oportunidad. Otra invitación que tenemos para este fin de semana, para mañana viernes 25, es la cantata Santa María, que llega este viernes 25 a las 20 horas en el Teatro Jaime Guerra Yáñez. La trae la Fundación de Cultura, Turismo y Deporte e invita a toda la comunidad a disfrutar de esta presentación teatral para encontrarnos con la cultura y el teatro aquí en nuestra comuna. Y bueno, una invitación importante para que usted disfrute en familia es para este día sábado 26, de una corrida y cicletada al estilo Toy Story. La invitación es a que pueda venir con su mejor disfraz, su mejor outfit, el mejor sombrero, cualquier accesorio que esté inspirado en estos personajes, para que usted sea Rex, sea Boobip, que sea Slinky, el señor Patata, o cualquier personaje, Buzz, Woody, el que a usted más le guste, no limite su imaginación, prepare el disfraz, saque la bicicleta, invite a la familia, a los vecinos, participe de una jornada totalmente entretenida junto al deporte en nuestra comuna. Con respecto, hay que añadir algo que se sumó hace poquito. De quienes participen de esta cicletada y corrida de Toy Story, se va a hacer un sorteo, se va a estar sorteando una bicicleta Aro 29, así que se lo informamos para que usted pueda ir y participar en familia. Mientras más vayan, más oportunidades de sorteo tienen, así que no las desaprovechen. Y bueno, esto es un taller orientado a los jóvenes. Nos vamos con un taller de colecciones territoriales. Atención a todos los jóvenes de María Elena, porque es una iniciativa que nace desde Balmaceda Arte Joven, allá en Antofagasta, y que invita a los días 1 y 2 de octubre, entre las 5 y las 8 horas, al Museo del Salitre, para poder desarrollar este taller de colecciones teatrales. ¿Cómo se va a hacer? Bueno, a través de fotografías, también de cuentos, experiencias personales, relatos, los participantes van a poder explorar cómo los archivos pueden transformarse en una forma de recordar, de reflexionar y también de conectarse con el territorio de María Elena y de los 100 años de historia de nuestro poblado. Y bueno, también una invitación para los más jóvenes, las muchachas más jóvenes de nuestra comuna. Se buscan candidatas para el Miss María Elena. Ya nos vamos preparando con esta invitación especial. Se invita a las señoritas, a las mujeres de nuestra comuna, que quieran participar en el reinado de María Elena con motivo del aniversario comunal. Así que vaya preparando su pasarela, sus trajes, sus respuestas. Y por supuesto, lo más importante, la gracia, el desplante y la elegancia. Cuando tengamos más detalles, bueno, se los vamos a estar informando aquí en Radio Nueva Coya. Nos vamos a ir a una pausa musical y a la vuelta continuamos. Ya son las 12:15. Nos venimos a la vuelta con el dato útil y con el resumen de noticias del día de hoy, de lo que ha estado sucediendo en nuestra comuna, región y país, en Radio Nueva Coya.

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1: Las 12 horas y 25 minutos.
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0: 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Las 12:31.
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1: Ya estamos de regreso después de esta pausa comercial y nos vamos a ir con el datito útil del día de hoy. Vamos a estar hablando de este Bonopad para abdomen flácido. ¿Qué pacientes pueden acceder para someterse a esta cirugía? Porque, ojo, no todas las personas tienen esta llamada guatita de delantal. No todas quienes la tienen pueden acceder a una cirugía de Fonasa. Así que vamos con este dato. El Bonopad para el tratamiento quirúrgico del abdomen flácido establece requisitos relacionados con la edad, con el índice de masa corporal y también con las características del pliegue abdominal. La presentación corresponde a una abdominoplastía y está disponible para afiliados y cargas de Fonasa de los tramos B, C y D que cumplen con las condiciones establecidas. ¿Quiénes pueden acceder al Bonopad? Bueno, los requisitos varían según la edad del paciente. En concreto, pueden acceder las personas que de cualquier sexo que sean menores de 55 años con un índice de masa corporal inferior a 30. Las personas entre 55 y 65 tienen que tener un índice de masa corporal inferior a 25. Otro requisito es que el pliegue abdominal debe colgar al menos 5 centímetros por debajo del pliegue inguinal. Además, se debe cumplir con las siguientes condiciones previas.

oncológica activa, alguna enfermedad dermatológica activa en la zona que va a ser intervenida, enfermedad psiquiátrica descompensada, IMC, que es el índice de masa corporal mayor a 30, tabaquismo activo menor a 120 días. El paciente debe dejar de fumar al menos 4 meses antes de la cirugía. ¿Cuánto cuesta esta operación? Bueno, el arancel del bono PAD establece un valor total de 3.583.580 pesos para el tratamiento quirúrgico del abdomen flácido. De ese monto, Fonasa cubre la mitad, mientras que el copago del paciente es de 1.791.000 pesos y fracción. Esto se suma a la posibilidad de acceder a un préstamo equivalente al 85% del copago. ¿Qué incluye el bono PAD? La prestación completa contempla los honorarios del equipo profesional, el uso del pabellón, los días cama, además de los exámenes de laboratorio y de imagenología que correspondan. También considera los medicamentos, los insumos y los dispositivos necesarios que serán utilizados para la cirugía. Esta cobertura incluye además una atención integral durante los 15 días posteriores al egreso, con los controles postoperatorios y el tratamiento de las complicaciones más frecuentes que se derivan de este tipo de intervenciones. Así que bueno, usted ya lo sabe. Si tiene algún conocido, alguna conocida, o usted misma sufre de esta afección que tiene que ver con la guatita de delantal, bueno, sepa que está este bono PAD para ayudarlo a poder acceder a esta cirugía. Nos vamos a ir a una pausa musical y a la vuelta ya venimos con el resumen de lo que estuvo pasando el día de hoy aquí en María Elena. Todo esto a través de Radio Nueva Coya.

0: ya estamos de regreso y nos quedan los últimos minutitos de programa, pero queremos comentar el resumen informativo del día de hoy. Partimos nuestra mañana comentando que hoy iba a ser un día un poco más caluroso, que a esa hora, cuando comenzamos el programa, ya habían 15 grados, ha aumentado hasta alrededor de los 28, vamos a llegar incluso hasta los 33 grados el día de hoy. Va a ser un día bastante fuerte con respecto a cómo el sol va a estar pegando. En Chile, bueno, la actualidad, conversamos lo que estaba sucediendo en diferentes comunas, temas de delincuencia relacionado a información policial, robos, balaceras, delitos. También hablamos con respecto a noticias sobre seguridad, sobre el Estado, sobre deportes y también diferentes tipos de noticias en todo ámbito de todo nuestro país. En la región de Antofagasta conocimos novedades relacionadas con el fallecimiento de ayer de un trabajador de Minera Escondida. También estuvimos conversando de lo que está pasando con proyectos deportivos en Calama. Hablamos de lo que estuvo sucediendo en Quillagua, también la recuperación de terrenos fiscales, fiscalizaciones de recursos públicos, hablamos de seguridad, de minería, de proyectos regionales. También destacamos noticias deportivas como el ascenso de las Pumas de Deportes Antofagasta a su primera división. En María Elena, que estuvimos conversando de nuestra comuna, bueno, les quisimos contar parte de las noticias de lo que ha estado sucediendo, interiorizamos con lo que estuvo pasando en Quillagua, también le dimos énfasis a que la escuela está con su aniversario, sus actividades de aniversario, les indicamos quiénes estaban participando, cuáles eran las actividades y también quiénes estaban participando como jurados. Con respecto también a la escuela, bueno, destacamos la participación de Isabela Aguilera López, quien viajó hasta Valparaíso para representar a María Elena y también a su escuela en el deporte del lanzamiento de la bala. También estuvimos compartiendo con ustedes esta tarde de juegos que se realizó ayer por parte del Centro Diurno Comunitario. Las personas, los usuarios de la tercera edad, que buscaban promover el encuentro, la recreación y la convivencia. Y bueno, finalizamos las noticias de María Elena con el énfasis nuevamente en el lanzamiento de la Semana de Turismo de María Elena, con la participación de Cernatur, de la Seremía de las Culturas, también autoridades comunales, provinciales, diferentes artesanos, agentes turísticos y organizaciones locales que buscan el impulso turístico de nuestra comuna. En la ocasión también se entregaron reconocimientos y la premiación centenario por parte, por el aporte a la identidad y al patrimonio de nuestra comuna. Les vuelvo a recordar las invitaciones específicamente para este fin de semana. El día 25 va a estar la cantata Santa María ahí en el teatro. No se lo pierda, a partir de las 20 horas para que participe en familia. El 26, corrida y cicletada Toy Story para que puedan participar también en familia con sus disfraces, sus accesorios y en el sorteo de esta bicicleta Aro 29. 25, 26 y 27, talleres de mosaico allá en Antofagasta. Los cupos son limitados y se entrega la movilización, la alimentación y la estadía. Con respecto a los primeros días de octubre, van a haber talleres de colecciones territoriales en el Museo del Salitre. Se van a estar realizando desde las 5 hasta las 8 horas el 1 y 2 de octubre. Y también se deja ya la invitación hecha para quienes quieran participar del Miss María Elena con motivo del aniversario comunal. Toda la información la pueden encontrar aquí en Radio Nueva Coya o también a través de las páginas de Facebook o de Instagram de la Fundación de Cultura, Turismo y Deporte de María Elena. También queremos darles, antes de cerrar el programa del día de hoy, queremos contarles que tenemos rapidito una oferta laboral para quien le pueda servir. Esta oportunidad laboral está buscando supervisores o supervisoras de aseo industrial en turnos 14x14 o turno 7x7. Lo que se pide son un año de experiencia laboral comprobable, que sea en el área de supervisor de aseo, que cuente con liderazgo de equipos y también que sea una persona responsable y comprometida. Como les decía, pueden ser turnos 14x14 o también 7x7. Los interesados que cumplan con los requisitos, enviar su currículum vitae al correo deser.servicios@gmail.com. Ya lo sabe, eso es parte de las informaciones que se estuvieron entregando el día de hoy. Fue una mañana llena de información. Además, estuvo con nosotros el profe Mauricio Camus para entregar esta anécdota, este momento histórico de cómo se celebraban las fiestas patrias en los años 1925, hace ya más de 101 años aquí en nuestro país. Habían cosas bastante diferentes, otras que siguen siendo similares. Pero bueno, vamos a seguir compartiendo todas las semanas con el profe Camus, específicamente todos los días jueves. Nos contó que para la próxima semana nos va a traer la leyenda de Panchito, el fantasma del tranqui Sloma. Así que usted puede esperarlo. Nos vamos a quedar con que fue un día de buenas noticias, porque los estudiantes están representando con orgullo a nuestra comuna. Los adultos mayores están participando en actividades. Nuestra comunidad está preparando nuevas actividades culturales, deportivas y turísticas. Y también hay nuevas oportunidades laborales para nuestra comunidad. Así que bueno, recordarles nuevamente que se está trabajando en estas obras de mejoramiento en el balneario de Colla Sur, para que el llamado es a que usted respete estas zonas de trabajo, cuide su seguridad y no esté transitando por ese sector mientras se estén realizando los trabajos, que duran aproximadamente 60 días. La agenda está llena para estos días: talleres, teatro, corrida, cicletada, actividades culturales, turismo, todo. Le volvemos a recordar que se va a estar cortando la luz. Se corta el servicio eléctrico mañana viernes 23, desde las 23:30 horas hasta las 2 de la tarde del día sábado 26 de septiembre. Se está solicitando que todos tomen los resguardos, las medidas preventivas necesarias para este periodo que vamos a estar sin energía. Porque, ojo, hay que hacerle mantención general a la subestación de María Elena. Así que, bueno, se agradece la comprensión y el apoyo en este tipo de circunstancias. Un corte programado por mantención. Ya lo saben, comunidad, participe, infórmese, siga acompañándonos, porque María Elena, hay historia, hay identidad, hay actividades para todos los públicos. Desde Radio Nueva Colla les enviamos un abrazo enorme, lleno de cariño, de energía de primavera. Que tengan un día bonito, un día jueves hermoso. Disfruten de este día en familia y nos volvemos a encontrar mañana viernes en una nueva edición de la revista matinal. Un abrazo para todos y nos vemos mañana. Esto fue la revista matinal a través de Radio Nueva Colla.
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Las 12 horas y 58 minutos.

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1: Las 13 horas y 32 minutos.
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las 13 horas y 36 minutos.

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1: Las 13 horas y 56 minutos.

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12: las 14 horas y 2 minutos.
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1: Las 14 horas y 32 minutos.
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0: las 14 horas y 36 minutos.
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1: Las 14 horas y 58 minutos.

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0: 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En alianza con el municipio local y con una inversión de 80 millones de pesos, las iniciativas permitieron mejoras en el Liceo Técnico Profesional Científico Humanista, la Multicancha Orella y el pasaje que la colinda. Así lo destacó la presidenta del taller de autoayuda La Esperanza, Miriam Araya.
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0: 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Las 15 horas y 6 minutos.
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Las 15 horas y 33 minutos.

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0: 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Las 15 horas y 37 minutos.
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1: Las 15 horas y 57 minutos.
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0: septiembre 2026. Las 16 horas y 2 minutos.
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1: Las 16 horas y 32 minutos.

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1: Las 16 horas y 37 minutos.
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1: Las 16 horas y 58 minutos.

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0: septiembre 2026. Las 17 horas y 4 minutos.
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0: Hola, hola, hola, hola, hola, querida comunidad que nos escucha a través de la 92.5 en María Elena y la 94.5, ahí sí, en Tocopilla. Hola, Johan, bienvenido, ¿cómo estás?
1: Hola, Caro, estamos de vuelta después de una semana... Una semana libre. Estamos de vuelta con Mr. Tarde ahí, saludar a toda la gente que nos está escuchando y viendo.
0: Así es. ¿Por qué decimos viendo, Johan?
1: Porque tenemos una transmisión en todos los programas en Radio Nueva Goya, transmisión en vivo, a través del Facebook de Radio Nueva Goya. Puede vernos acá, saludando, conversando, riéndonos.
0: Así haciendo que, locuras.
1: Sí, participe ahí en los comentarios porque hay premios.
0: Oye, sí, qué bueno que lo mencionas. Como siempre, en cada programa tenemos un sorteo de algún elemento que potencie y ponga en valor María Elena. Me gustaría que fuesen más lugares, pero estamos trabajando arduamente en la conmemoración también del centenario de María Elena.
1: Toda la gente que ha participado a lo largo de estos programas, número 26.
0: ¿Ah, ya?
1: Con toda la indumentaria que hemos regalado, ahí cuando sean las fechas de aniversario, quiero ver gorros, poleras, hasta los mousepads entrellándolo.
0: Oye, sí, pues hemos regalado harta cosita de la línea gráfica de María Elena, donde se trabajó distintos edificios patrimoniales y elementos arquitectónicos locales que resaltan este patrimonio salitrero, cultural.
1: Hay un dato, no sé si tenemos no sé si lo hemos dicho en realidad.
0: ¿Qué cosa?
1: Pero la camiseta del club Maranata tiene esta.
0: Ah, también, pues, toda la razón.
1: No lo hemos mencionado.
0: Parece que no lo hemos contado, chiquillas. Es que ustedes saben que hacemos tantas cosas.
1: Sí, me entró la duda si lo mencionamos o no.
0: Y una de esas es toda la razón, lo que tú comentas, Johan, es que también la línea gráfica de los edificios patrimoniales está presente en la camiseta deportiva de Maranata, del club de Maranata, ¿verdad? Que estuvimos también en ese lanzamiento que...
1: Hay un videito ahí dando vuelta.
0: Exacto, hay un videito en redes, después compartes el link ahí, para que la gente pueda ver. Y efectivamente ellos quisieron también en estas iniciativas y estas actividades del centenario de María Elena poner en valor a través de la camiseta deportiva del equipo, así que felicitamos también a Maranata, si es que no lo habíamos hecho públicamente, por poner en valor también María Elena, esta comuna tan bonita, que tiene tanta identidad, tanto patrimonio, tanto elemento que podemos potenciar para que la gente lo conozca, para que se haga una idea de cómo es vivir en medio del desierto.
1: Harto calor.
0: Harto calor, como así.
1: Principal característica, pero se pasa bien acá.
0: Sí, se pasa bien, ya. Entonces, retomando el concurso, todos los que nos saluden, nos manden cariños, nos conversen ahí a través de redes sociales del Facebook de la transmisión en vivo de Radio Nueva Cuya, van a poder estar participando por este hermoso morral de la línea gráfica de María Elena. Oye, ¿pasaron fiestas patrias?
1: Así es.
0: ¿Cómo la pasaste?
1: Bien, harta comida, harto mote con huesillo.
0: Entretenido. Risa,
1: en familia, sí. ¿Y tú?
0: Sí, en familia también, entretenido ahí, aprovechando de descansar un poquito. Pero sí, se pasa bien, es importante ahí el poder desconectarse un tiempito, sí. Igual del trabajo, ¿no?
1: Sí.
0: Sí, también sirvieron esos poquitos días.
1: Sirvió para, bueno, desconectarse, dices tú, y también para conectar
0: con la familia. Con la familia. Sí, totalmente, toda la razón. Eso es importante también. Así que esperamos que todas las personas que estén ahí en el Facebook nos comenten ahí cómo la pasaron, qué de innovador hicieron este año. Que nos cuenten ahí.
1: Sí,
0: todos.
1: Hicimos una anécdota.
0: Queremos chismes. Sí, también.
1: Alguien se cayó, siempre alguien se cae.
0: Ahí que nos cuenten.
1: ¿Cómo lo pasaron en la ramada?
0: Ah, también. Cuéntenos ahí, van a poder estar participando ahí del sorteo del día de hoy. Querido Johan, como siempre tenemos así nosotros un invitado especial para el segundo bloque y hoy día tenemos una gran invitada que viene directamente desde Ovalle, desde los sures.
1: ¿Estamos trayendo gente de afuera ahora?
0: Sí, pero ¿sabes qué? Gente profesional y que viene a hacer un gran aporte. Vamos a tener en el segundo bloque, para que la gente no se nos desconecte, se quede con nosotros, a una gran invitada que es la coordinadora del Centro Diurno Comunitario de El Senama, que está funcionando acá en María Elena, así que atentos ahí todos los que quieran tener información de este lugar. En el segundo bloque vamos a conversar en profundidad para que nos cuenten los detalles de qué se trata este Centro Diurno Comunitario.
1: ¿Mencionamos el nombre? No.
0: Lisbeth Rodríguez Carvajal es nuestra coordinadora del Centro Diurno Comunitario. ¿Venemos en 10 ya todavía?
1: Me parece que sí. ¿No? Pero la información no estaba mala, solo faltaba el nombre.
0: Solo faltaba el nombre de la coordinadora. Lisbeth Rodríguez Carvajal va a ser nuestra invitada al segundo bloque, así que no se vaya, está prohibido irse.
1: Gran invitada con mucha información, así que quédese.
0: Oye, vámonos a una pausa musical, ¿sí?, para amenizar esta tarde.
1: No voy a adelantar la actualidad, pero voy a tirar una pista en la pausa musical.
0: Con la pausa musical vas a tirar una apuesta. Ya, a ver, quiero ver.
1: Esto es Alanis Lagos y Grupo Disparo, y esto se llama Usted se parece.

0: Y eso fue Alanis. Alanis. Ah, lo hicimos en coro.
1: ¿Por qué pusimos Alanis?
0: Ah, ¿por qué? ¿Por qué? Cuenta, cuenta. ¿Vas a spoilear? ¿Vas a spoilear algo?
2: Estamos a pocos días, a pocos días del aniversario de Tocopilla.
0: Ah, todo tenía una razón. Así entonces. Es,
2: ya tenemos parrilla programática para lo que van a hacer los shows del día de Tocopilla.
0: Yo pensé que se iba a suspender todo con las lluvias, con el temporal.
2: Ya está confirmado, está confirmado.
0: Está confirmadísimo entonces, sí. no se va a cambiar nada.
2: A través de sus redes sociales el municipio anunció los dos días de show que van a haber en Tocopilla.
0: Ya, dos días de show.
2: Perfecto. Día 28 de septiembre para esperar las 12 como siempre,
0: ¿ya?
2: Y el día 29 para cerrar el aniversario de Tocopilla.
0: Oye, perfecto, ya. Pero quiero que me cuentes al tiro inmediatamente qué artistas vienen, a ver si me anoto y me y participo.
2: Para el primer día 28,
0: ¿ya?
2: No hay horario todavía por confirmar. Estoy acá revisando la información.
0: ¿Ya?
2: Está el lugar, pero no el horario.
0: Ah, ya.
2: Pero va a ser tardecito, si es para esperar las 12.
0: Ah, ya. Pero eso es el día 28.
2: 28, 29 confirmados.
0: Ahí. ¿Qué día cae el 28? Estoy perdida en el calendario.
2: ¿Debería ser fin de semana?
0: No, parece que no.
2: No, es día de semana. Es día lunes y martes.
0: Parece que no vamos a tener. Parece que no vamos a nada.
2: Para el aniversario 183 de Tocopilla.
0: ¿183?
2: Así es, oh, camino al bicentenario, me va a faltar todavía.
0: Oh, no, pero van caminando.
2: Sí. El primer día tenemos Música Urbana, una banda clásica dentro de lo que es el ámbito urbano de nuestro país, Movimiento Original.
0: Ah.
2: Que se vuelven a juntar por
0: ese le gusta a los
2: décima vez. Han separado, han vuelto, se han separado. Pero va a Movimiento Original para abrir el show del 28 de septiembre.
0: Oye, creo que lo destacaron como embajadores de Pudahuel, algo así.
2: Es que tienen harta trayectoria los chiquillos.
0: Embajadores culturales de Pudahuel le entregaron ahí un reconocimiento.
2: El año pasado estuvieron girando por todo Chile por su aniversario, creo que estaban 20 años de carrera.
0: Ah, así que mira tú.
2: Están bien connotados, bueno, Movimiento Original para todos los gustos en realidad, para adultos.
0: Sí, a mí me gusta Movimiento Original, sí, debo decir.
2: Una época que lo escuché harto.
0: Así es, de la juventud. Se me cayó el carnet.
2: Voy a tratar de ir a buscar ahí una fotito con Stylock, por favor, si alguien me quiere dejar pasar. Las vallas papales. Abre Movimiento Original.
0: Ya, excelente. Me gustó. Hasta el momento ya me gustó. Ya, a ver qué.
2: Luego tenemos un número de humor.
0: A ver.
2: Porque hay también un histórico, una leyenda dentro del humor chileno, el flaco Paul Vázquez.
0: ¡Mira!
2: Va a dar ahí una rutina entretenida para Tocopilla. Creo que es primera vez que se presenta en Tocopilla, no lo había visto al menos en el último tiempo.
0: Puede ser.
2: Sí, puede ser que esté debutando en Tocopilla.
0: Oye, pero qué bien que vuelva. Vi que estuvo el flaco también en temas así como de fondas y en actividades de ese tipo de fiestas patrias. Y qué bueno que llegue también a estos lugares.
2: Sí, frescura, a pesar de que uno ya tiene su trayectoria el hombre, pero viene a generar frescura para que no se repitan siempre los mismos chistes. Bueno, que ahora
0: me parece bueno.
2: El humor del flaco, de lo que fue Dinamita Show, con el humor del stand-up es totalmente distinto. Entonces, yo creo que por ahí va un poco de...
0: Interesante la propuesta, entonces.
2: Sí. Es como reencantar con el chiste de antes, por así decirlo.
0: Va a estar bueno.
2: Rutinas de antes.
0: Va a estar bueno, entonces. Ya.
2: Y para cerrar esa primera noche...
0: Ya.
2: Está la persona que cantó nuestra pausa musical, Alanis Lagos.
0: Oye, Alanis, de verdad que me gusta mucho. Canta súper bien. Tiene una propuesta también artística arriba del escenario, bien bonita, bien llamativa. Así que yo creo que es un buen show para cerrar, porque tú sabes que también esta música es para bailar,
2: sí,
0: pues exacto.
2: Para moverse, esperando a las 12, todo abrazado, bailando.
0: Eso.
2: Un poquito de arena, sí, porque va a ser en la playa.
0: Son detalles. Tocopilla somos de la costa.
2: Sí.
0: No, somos changos.
2: Se ha hecho ahí durante los últimos años y ha funcionado súper bien en ese lugar, en la playa El Salitre.
0: Excelente.
2: Y luego ya
1: con el 183 encima.
0: Ya.
1: El día 29 de septiembre, para cerrar lo que fue el aniversario de Tocopilla.
0: Ya.
1: Hay tres artistas más.
0: Oh, a ver, ya cuéntame.
1: El primero, uno más para la gente adulta ahí, más nostálgica, más romántica. Los Golpes.
0: Oh, buena propuesta. Sí. Mira.
1: Además que ellos también son de Tocopilla, tienen origen en Tocopilla, entonces.
0: Ah.
1: Ahí llegan al tema nostálgico.
0: Mira, qué bien, qué bien. Ya me están dando ganas.
1: Y tempranito
0: ganas,
1: también para la gente ahí mayor.
0: Ah, ¿a qué hora? ¿Desde qué hora?
1: No hay horarios. Pero debería
0: en
1: ser.
0: En la tarde.
1: Sí, ellos abren el show, así que debería ser temprano.
0: Ya, perfecto, perfecto.
1: Pero vamos a estar actualizando ahí durante. Tienen que ver las redes del municipio.
0: Ya.
1: Ahí van a estar los horarios.
0: Oye, Los Golpes para la muchachada mayor. ¿Y?
1: Sí, después tenemos un reencuentro. Una banda que había estado ahí un poquito perdida, separada, haciendo caminos de solista.
0: ¿Cómo
1: la sociedad se vuelven a juntar y van a cantar en Tocopilla.
0: La sociedad, me dices
1: la
0: tú.
1: La sociedad, nada quedará.
0: ¡Oh! ¡My God! Merece aplauso. Merece aplauso.
1: La cara es fan, parece que el martes va a ir a darse una vuelta a Tocopilla.
0: Parece que voy a ir el lunes y martes. Uy, mira qué bien, porque esos chiquillos de cabello largo en su tiempo, es que está volviendo lo vintage.
1: Sí, no sé si tienen el pelo largo ahora actualmente, pero sí.
0: Yo creo que han de estar con el pelo corto y más gordito. Y arrugado, no. Oye, pero está volviendo lo vintage.
1: Sí.
0: ¿Has visto ahora que andan todos con la foto de los 80?
1: Ah, sí, no caí todo bien.
0: No caigan, porque la inteligencia artificial utiliza mucha agua.
1: No, pero ya creo que ya se gastó demasiado. Vi muchas durante estos últimos días.
0: Oye, sí, no caigan esas cosas. Pero, ¿está volviendo la onda retro?
1: Puede ser.
0: ¿Qué dices tú?
1: Yo creo que, como lo decíamos, el factor nostalgia, el tratar de redondear quizá, por ejemplo, en este caso, una carrera con tantos años.
0: Es que, ¿sabes qué? Yo siento que igual hay un buen indicador, porque muchas de las bandas que han vuelto, eran de eran antiguas y han vuelto, le ha ido muy, muy bien.
1: Y hacen esto que hizo Movimiento Original, que es girar por Chile, haciendo estas giras como de aniversario, de conmemoración por su carrera, sí. Y le ha ido súper bien.
0: Sí. Mira tú la sociedad, qué buena, qué buena. Oye, ¿te acuerdas que el vocalista era el esposo de Yuri?
1: De Yuri, sí.
0: ¿Era el esposo o es?
1: Es.
0: ¿Es todavía? Sí, sí. Ay, que no. Cuéntame el chisme.
1: No, el esposo de Yuri es chileno.
0: Ah, todavía, pero sí. ¿Todavía están?
1: Sí, debe ser de la sociedad.
0: Ah, no, me refiero, ¿todavía están casados?
1: Ah, sí, sí,
0: ah,
1: sí.
0: Ah, ya, que yo no veo farándula, pero me gustan los chismes.
1: Ya, no sé si está actualizado al 100%, pero sí.
0: Ah, perfecto. Y también hay uno rubiecito que es productor también, que estuvo ahí como produciendo.
1: Sí, él está a cargo como de los conciertos en Chile, parece.
0: Sí, sí, creo que es de una productora importante que trae artistas connotados. Mira qué bueno que se estén dando una nueva oportunidad, siempre es bueno. No, sí. No diría que es malo, así que positivo y qué bueno que venga la sociedad. ¿Me contaste el segundo?
1: Sí, falta uno.
0: A ver.
1: Para cerrar.
0: Porque está bueno, sí, está bueno. Sí.
1: Para cerrar, ahí ya la fiesta va a estar al borde de toda la playa porque cierra la Combo Tortuga.
0: No, está bueno.
1: Ellos son los ideales como para cerrar tarde y con toda la fiesta.
0: Y con la playa.
1: Sí, con la playa, tirar la casa por la ventana.
0: Uy, la Combo Tortuga, qué bueno. Eso va a estar motivadísimo.
1: Así que buena parrilla para Tocopilla para celebrar su 183 aniversario.
0: Buena parrilla, malos días nomás.
1: Sí, lunes y martes. Bueno, y lo siguiente van a ser así.
0: Para los que trabajamos. Pero oye, voy a ver qué pasa. Me interesó esa barrillita programada. Podría
1: algo así como para ir nosotros en el reciclaje.
0: No sería mala idea. Oye, y qué bueno que mencionas pues también, claro, en el reciclaje, porque estamos, pero full con el piloto de reciclaje domiciliario que se estuvo lanzando también hace unas pocas semanas y que se ha estado haciendo también el puerta a puerta. Señor, señora, que usted vive ahí en el sector de la periferia de la Plaza 11 de Septiembre, más conocida Plaza Temuco, Estamos haciendo visitas puerta a puerta para entregar el kit de reciclaje domiciliario. Si usted todavía no lo ha recibido, es importante que se pueda comunicar también con nosotros, ¿por qué no? Sí, comuníquese con nosotros para exacto, para que podamos entregar su kit de reciclaje domiciliario. ¿Qué es?
1: ¿Qué contiene ese kit?
0: ¿Qué es ese kit? El kit contiene tres sacos que están diferenciados por colores y por nombres, donde usted va a poder separar sus residuos reciclables desde la propia casita y se lo van a ir a retirar a la propia casa. Este es un piloto, estamos testeando, que se dice tal cual. Estamos testeando cómo va el avance y la integración de las personas en el reciclaje domiciliario. Tratamos de facilitar esta buena práctica ambiental para 100 familias del sector de la periferia de la Plaza 11 de Septiembre. Así que invitamos a todos, si ustedes quieren participar, a que se sumen. Este periodo de septiembre, bueno, hicimos el lanzamiento el día miércoles 9 de septiembre y hemos estado durante estas semanas entregando estos kits. Aún nos quedan algunas pocas casas que entregar, así que hemos tratado de ir a buscarlos en la mañanita, en la tardecita, mediodía, y si usted está interesado y no hemos podido dar con usted, por favor, no olvide de ponerse en contacto nosotros aquí en la transmisión en vivo desde el Facebook o a través de nuestras redes sociales como Fundación Circulab.
1: En todas las redes nos encuentra de esa forma: Facebook, Instagram, TikTok.
0: Exacto, y ahí vamos a poder hacer el nexo para ir a entregar este kit para que puedan empezar a hacer el reciclaje domiciliario. Y lo más importante es que a partir del mes de octubre va a empezar a pasar por los sectores de la periferia el carro de retiro de reciclaje, va a ir metiendo bulla.
1: No tenemos efecto de campana, pero es una campana.
0: No tenemos, pero va a ir metiendo bulla este carrito verde que dice reciclaje domiciliario para que usted pueda hacer entrega del reciclaje que usted ha estado juntando en su casita. Y nosotros vamos a irlo y clasificando, porque es un carro que tiene el espacio dedicado para la clasificación de los residuos de forma correcta. No se va a ir todo junto, sino va a ir separadito.
1: Si yo soy beneficiario y ya tengo mi saco lleno, ¿lo pierdo?
0: ¿Cómo lo pierdes?
1: ¿Al momento de vaciarlo en el carro?
0: No, pues se devuelve.
1: Se devuelve
0: el saquito para que usted pueda llegar y llenarlo. No se echa todo el saco. Por eso te digo, el carrito está adaptado para la segregación. Entonces ahí van a ver en el carro, si no lo han visto, porque anda en redes sociales. Pero los que no lo han visto, tiene sus espacios segregadores. Entonces, de lo que contiene el saco que nosotros entregamos en la casa, el saco azul va a ir el cartón y el papel de fotocopias e impresiones. Y ese se va a segregar en los maxisacos que tiene el carro. Y luego, lo que es la bolsa, el saco amarillo, es el que tiene las botellas plásticas desechables, y el saco gris, que tiene todo lo que son las latas de bebidas, de energéticas, de cerveza.
1: Van a quedar varias, quedan ahí muchas todavía del 18.
0: Así que octubre empezamos al recorrido. Por eso es importante que todos los vecinos del sector que aún no reciben su kit se pongan en contacto, porque nos faltan algunos poquitos que no hemos podido dar con ellos. Así que para que nos organicemos. Pero estamos con todo, con este piloto de reciclaje domiciliario, y esperamos que todas las familias se nos sumen. ¿Para qué? Para que podamos ir ampliando y ya no sea solo un piloto, ¿no?
1: Sí, para que llegue a más personas todavía.
0: Exacto, queremos recorrer todo María Elena con el reciclaje, así que ayúdenos para que este piloto sea exitoso.
1: Oye, Caro, cuando hablábamos recién del Día de Tocopilla, hay una actividad que está asociada, que es un poquito más allá, en el próximo mes, pero sigue asociado a lo que es el Día de Tocopilla, ¿no?
0: Así es, en octubre, bueno, siempre idealmente se busca que en un día del mes de septiembre se pueda hacer una actividad ambiental que promueve Capitanía de Puerto, ¿ya? Los marinos de de Tocopilla. Pero en esta oportunidad y en años anteriores ha sido muy complejo hacerlo en septiembre, en la conmemoración del Día de Limpiezas de Océanos y Playas y Costas.
1: Yeah.
0: Entonces, como está el aniversario y todas esas actividades, choca un poquito, se corre siempre para octubre.
1: La primera semana.
0: Exacto, en este caso para este año Capitanía de Puerto está invitando a las organizaciones ambientales para el día 8, anota ahí, 8 de octubre, para una jornada de limpieza que ya hemos realizado en años anteriores y ha sido bastante exitosa, porque los niños entienden el tema de cuidar el entorno y ahí se dan cuenta cuando ven los residuos que encuentran, la importancia de reciclar, debo decir.
1: Sí, nos ha tocado estar presente en varios de estas instancias y me gusta harto la participación de los jóvenes, o sea, se generan como los grupos de amigos, sí, compiten entre ellos igual para ver quién recoge más, pero eso ayuda a que sea todo mucho más, el trabajo sea mucho más bueno.
0: Sí, los chicos siempre van motivados, grandes, adolescentes, niños, así que nosotros felices de...
1: Y particulares también, ¿no?
0: Participar, sí, también empresas. Las empresas del territorio también colaboran con esta jornada de limpieza con equipamiento, colaciones, gorritos, souvenirs, así que tampoco es malo ir. ¿Algún regalito? Ahí,
1: qué gorrito siempre viene bien.
0: Así que el 8 de octubre, si usted está ahí disponible en Tocopilla, le invitamos a participar para que pueda aprender de reciclaje, aportar con ahí con unas manitos disponibles para limpiar también la playa. Como siempre es importante mantener nuestros espacios públicos limpios. Y créeme, Johan, que uno ve de repente así como bien limpia la playa, pero cuando van los niños, hasta neumáticos sacan. Así que
1: me imagino, ojalá no, o sea, ojalá sea lo menos posible, pero con la fiesta de aniversario van a quedar quizás muchos residuos, así que el llamado también es para que se lleve su basura, para que se lleven sus residuos, después festeje todo lo que quiera, pero llévese sus cositas.
0: Sí, pues es importante tener esa conciencia del cuidado ambiental. Es una de las buenas prácticas que hemos estado promoviendo a lo largo de los años, porque bueno, también septiembre, tú sabes que es nuestro mes aniversario.
1: Sí, 9 años.
0: Oye, estuvo bien bonito el video, bien entusiasta, estaban las chiquillas bien contentas. También son 9 años de fundación, bueno, partimos como Fundación Mr. Barber, hoy día como Fundación Circular. Pero 9 años de un trabajo bien importante en la provincia de Tocopilla, porque hemos estado presentes en Tocopilla, en María Elena, en Quillagua, realizando una labor importante respecto a la educación ambiental.
1: Sí, bueno, hablabas del video, cuando me tocó grabarlo, le daba como el contexto y me decía, pero tengo que decir solo esa frase, y dije, todo va a tener sentido cuando vean el video, así que espero que lo hayan visto y hayan entendido el contexto del video.
0: Sí, les gustó a los chiquillos y chiquillas, así que súper bien. Oye, en el segundo bloque, no se olvide, Lisbeth Rodríguez Carvajal, coordinadora del Centro Diurno Comunitario, no se vaya, porque nos vamos a ir a una pausa comercial y volvemos. A la gente que nos ve en el Facebook, vamos a estar mostrando ahí unos videitos para que vean también un poquito del trabajo que realizamos, pero no se vaya, que volvemos, vamos a una pausa comercial y volvemos.

0: 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Detenemos unos momentos nuestra programación y damos una vuelta por nuestros auspicios. Ya volvemos con más. Las 17 horas y 35 minutos.
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0: 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Las 17:39.
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0: Hemos vuelto. 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

0: Momento de comerciales. Agradecemos a todos los que se quedaron escuchando y esperando también este segundo bloque tan importante, tal como lo habíamos anunciado en la primera parte. Tenemos a una gran invitada, Lisbeth Rodríguez Carvajal, que es coordinadora del Centro Diurno Comunitario. Bienvenida, ¿cómo estás? ¿Cómo te sientes, Lisbeth?
1: Muchas gracias por la invitación, me siento súper bien, Carolina, muchas gracias.
0: Ya. Más cerquita, nomás con confianza, aquí todo bien, una conversación grata y amena. Oye, Lisbeth, mira, mientras estábamos ahí en comerciales, conversamos un poquito y queríamos partir como desde el principio, conocer de dónde surge este Centro Diurno Comunitario.
1: Bueno, el Centro Diurno Comunitario es principalmente un programa ejecutado por el Servicio Nacional del Adulto Mayor y su organismo ejecutor en convenio con la Ilustre Municipalidad de María Elena.
0: Perfecto.
1: El Centro Diurno trabaja principalmente con personas mayores de 60 años de la comuna de María Elena.
0: Ya, perfecto. Mayores de 60 años, varones, damas, cualquiera desde 60 hacia arriba.
1: Exactamente, desde 60 hacia arriba y con su registro social de hogares hasta el 70% de vulnerabilidad.
0: Ah, perfecto. Son esos dos requisitos entonces los que tienen que tener las personas que quieran participar. Entiendo que el público objetivo es principalmente adultos mayores.
1: Exactamente.
0: ¿Qué actividades realizan o cuál es la parrilla programática, por decirlo así, claro, del Centro Diurno?
1: Mira, actualmente en el Centro Diurno realizamos talleres y actividades para que las personas tengan un envejecimiento activo, saludable, y que dentro de todo lo que tiene que ver con las actividades de las personas mayores sea también de la mano con siempre llevar una vida de conversación, de participación en la comunidad, de querer y poder salir, cierto, de sus casas y poder convivir con las demás personas que residen en la comuna, tener una tarde de entretención, de manualidad, de conversación.

0: Y sobre todo también desarrollar habilidades que son evidencias dentro de la evaluación que se les aplica. ¿Ya? Y poder potenciar estas características que cada persona tiene.
1: Ya. Ah, entonces el público de María Elena es el ideal.
0: Claro, sí, porque
1: bien participativo.
0: Exacto, porque cuando una persona quiere participar del centro diurno, nosotros lo apoyamos para que pueda tener toda la documentación al día, ya que el Servicio Nacional del Adulto Mayor pide su cédula, con eso podemos verificar que efectivamente cumple los 60 o más, y su registro social de hogares hasta el 70. Nosotros colaboramos y apoyamos en todo este proceso de ingreso para después efectuar su evaluación.
2: Oye, qué bueno. Hay, entonces, no es así como un espacio solamente para recrearse. Estoy pensando como acá cualquiera
0: claro.
2: viene.
0: Claro.
2: Es un poquito más formal entonces este trabajo y tienen una ficha, unas evaluaciones.
0: Exactamente, nosotros una vez completado este proceso de ingreso con la documentación procedemos aplicando evaluaciones geriátricas integrales.
2: Ah, perfecto. Oye, ¿y hay médicos? ¿Cuál es el equipo profesional que trabaja en el centro diurno?
0: Mira, actualmente en el centro diurno contamos con kinesióloga, con psicólogo, psicóloga y un monitor deportivo.
2: Ah, perfecto, ya.
0: Sí. Aún faltan profesionales que deben llegar, se van a incorporar prontamente y ahí tendremos una data más grande de profesionales.
2: Ah, perfecto. ¿Cuánto tiempo llevan? Porque igual es poquito el tiempo que están implementando el programa.
0: Mire, aproximadamente el convenio inició en diciembre del año pasado, ¿ya? Pero con todo esto de buscar profesionales, el centro comienza oficialmente a ingresar usuarios en abril del presente año.
2: Ah, perfecto. Lleva un poquito tiempo y ha sido un poco complejo, difícil el llegar a las personas, a los beneficiarios objetivos.
0: Sí, ha sido un poco complejo, más que nada porque quizás el centro aún no es tan conocido para la población de personas mayores de la comuna. Entonces, bueno, el Servicio Nacional del Adulto Mayor pide una data de usuarios, ¿cierto? Que son 60 en total.
2: Ah,
0: nosotros
2: perfecto.
0: Tenemos 48 inscritos. Entonces, ese es el llamado, igual a que las personas a través de estos medios conozcan lo que es el centro diurno y puedan acercarse y nosotros ayudamos con el proceso de inscripción.
1: ¿Hay cupos disponibles entonces?
0: Sí, hay cupos disponibles y no es una instancia o un centro que amerita que la persona se quede como para siempre. Siempre se busca que la persona en algún momento egrese con alguna evolución, por así decirlo.
2: Ah, con
0: algún avance.
2: Perfecto. Oye, entonces tenemos cupos disponibles, ¿eh? Y hacemos un llamado especial a toda la comunidad que no conoce el centro diurno comunitario a que se pueda acercar. ¿Dónde está ubicado el centro diurno comunitario?
0: Ya mire, el centro diurno comunitario se encuentra ubicado en Avenida La Torre 406, que esto queda entre el teatro y el Museo de María Elena, o anteriormente era conocido como el Banco Credit Chile.
2: Exacto, y el Love. Exacto. Y el Love, que lo llamo de nosotros con el yoga.
1: Dios del Love.
0: Claro, es un domicilio transitorio. Está en calidad de préstamo por la fundación. Prontamente
2: perfecto.
0: Esperamos ser trasladados a nuestro domicilio definitivo y ahí poder desarrollar más actividades y con mayor motivación quizás.
2: Ah, perfecto. Ya, entonces, para todos los que no saben dónde está el centro diurno, es el edificio comunitario que dice de Fundación María Elena, pero está en préstamo temporal hasta que tengan su propio recinto ya propio para desarrollar todas sus actividades.
1: Vamos a estar actualizando igual esa información después,
2: sí.
1: Para avisar a la gente de dónde van a estar.
2: Así es. Sí, porque es importante comunicar y poder contarle a las personas también, si es que hay este cambio de ubicación, ustedes nos avisan y nosotros también mandamos esa información para que sepan dónde van a estar ubicados, que ahora es temporalmente en este lugar, pero que van a estar obviamente con tiempo informando cuando se haga el cambio.
1: Oye, una consulta, perdón, Caro, te
2: Sí,
1: te
2: dale. No, dale.
1: ¿Esta información la podemos encontrar, por ejemplo, en redes sociales para poder anclar quizás acá algunos links?
0: Mire, nosotros no contamos con una red social como tal, pero la Municipalidad de María Elena se ha encargado de transmitir y difundir las actividades que se hacen en el centro.
1: Perfecto, entonces...
0: Disculpa, hace poquito hicimos una tarde de lota recreativa y ahí también dimos a conocer el espacio de lo que se trata el centro. Pero estas instancias son buenas porque así las personas conocen bien de lo que se trata.
2: Oye, yo tengo una consulta. ¿En qué días y horarios funciona el centro diurno?
0: Mira, el centro diurno comunitario de lunes a jueves desde las 9 de la mañana hasta las 6 de la tarde y los días viernes de 9 a 5.
2: ¿De 9 a 5 de corrido?
0: Exactamente, de corrido. Pero nosotros tenemos nuestra hora de almuerzo que es de 12 y media a 2 y media. Ah, así que en ese perfecto. Pequeño lapso de tiempo no estamos en el centro, pero nosotras estamos todos los días ahí y hasta tarde, hasta las 6 de la tarde.
2: Ya, perfecto, perfecto. Oye, contás ahí un poquito de los talleres que ustedes realizan enfocado en un envejecimiento saludable, por decirlo así.
0: Claro.
2: Pero ¿qué programas o qué actividades están haciendo? A mí me han llegado comentarios, porque créanme ustedes que igual nosotros tenemos espías. No, tenemos a beneficiarias que participan acá y que nos cuentan que ha sido una linda experiencia el trabajo en el centro diurno y que les ha gustado mucho el tema de las manualidades principalmente. Pero ¿qué cositas más hacen así como para encantar al auditor a ver si se nos suma?
0: Claro, mire, principalmente nosotros hacemos talleres o actividades que tengan relación con estimular o fortalecer cierta característica o habilidad de la persona mayor que se ha visto quizás como disminuida. Por ejemplo, las personas que han presentado incontinencia urinaria, que es muy común en todas las personas prácticamente, no solo en las personas mayores, se hacen ejercicios pélvicos, ejercicios kinésicos para mejorar esta característica de ciertas personas para que después haya una evolución en esta área. También, por ejemplo, cuando la persona tiene una disminución de sus habilidades motrices, se trabaja la motricidad fina, la psicóloga hace actividades para desarrollar esto, ¿cierto? Manualidades, y además también se busca transmitir, ¿cierto? Un espacio que sea como adecuado y al ritmo de cada persona. No vamos como a rápido para que todos avancen rápido y los objetivos se cumplan, sino que igual es como una instancia para que las personas desarrollen estas habilidades como a su ritmo y de manera cómoda y de manera igual que las personas se sientan como acogidas también.
2: Ya, perfecto. Oye, entonces, me gusta eso de que ir al ritmo de ellos, porque a veces muchas personas van a decir, no, es que uno siempre pone excusas, ¿no es cierto? Entonces, no, es que yo ahora si me sumo ya van a estar todos avanzados. ¿Es así o se va a integrar a los nuevos interesados en participar?
0: No, se integra a cada persona que quiera inscribirse en el centro, porque claro, cuando una persona ingresa se le aplica una evaluación, ¿cierto?
2: Yeah.
0: Entonces, a partir de esta evaluación nosotros aplicamos un plan de intervención individual. O sea, cada persona tiene su plan individual de trabajo establecido. Entonces trabajamos las características de cada persona de manera especial o específica.
2: Entonces hay jornadas en las que trabajan de forma individual y hay otras que trabajan en forma grupal. Entonces ninguna persona tiene que tener miedo en llegar e integrarse ahora en el programa.
0: Exacto, no, porque cada actividad y cada taller que se hace se intenta que abarque la mayor cantidad de objetivos posibles dentro de los alcanzados o de los pendientes de cada usuario que ingresa.
2: ¿Cómo te has sentido tú también en esta labor de estar realizando la coordinación del proyecto? ¿Cómo te has sentido respecto a la acogida de las personas?
0: Sí, sabe que aquí las personas mayores son bastante participativas y son bastante colaboradoras y tienen muchas ideas, que es lo que más nos gusta a nosotros. Son bastante creativas, llegan con hartas ideas, con hartas como iniciativas que ellas mismas van buscando, que ellas mismas van desarrollando y se juntan entre ellas y dan ideas. Entonces, igual es un trabajo bien enriquecedor porque nosotros también aprendemos de las personas mayores. Por su trayectoria de vida, ¿cierto? Por su camino recorrido, la sabiduría que muchos tienen. Entonces, el conocimiento, el aprendizaje siempre es mutuo ahí en esa instancia. Entonces, es bastante, bastante bonito el trabajo con las personas mayores.
2: Ya, perfecto, perfecto. Oye, dijeron que no tenían redes sociales, pero que toda la información principalmente se va dando a través de la municipalidad. ¿Ya? ¿Hay alguna otra forma de comunicarse con el programa?
0: Mire, nosotros trabajamos presencialmente en el centro, entonces si una persona quiere ir a inscribirse, las puertas están abiertas para que ella se acerque presencialmente al centro y nosotros explicamos todo el proceso de ingreso, lo ayudamos con la documentación. Si no pueden, por ejemplo, ir al departamento social a buscar su cartola de registro social de hogares, si tienen su clave única, nosotros apoyamos para que descargar al tiro el documento, escaneamos la cédula. Por eso es muy importante que si la persona quiere inscribirse se acerque al centro diurno con estos dos documentos, que es la cédula de identidad y la cartola del registro social de hogares. Si la persona no tiene la cartola, la puede obtener en el departamento social o puede acercarse al centro con su clave única y nosotros se la descargamos.
2: Ah, perfecto. Entonces también tienen esa flexibilidad de apoyarlo en los papeles que...
1: Y mucha gente va a tomar esa opción también, el hecho de ir presencial a muchas de las personas que hemos conocido durante este tiempo le acomoda mucho más.
2: Sí.
0: Pues, de hecho, a nosotros igual nos facilita y nos acomoda mucho que las personas tengan este primer acercamiento y así conocen bien de qué se trata el centro. Nosotros hacemos esta inducción, les explicamos bien que nosotros, luego de sus documentos formales, nosotros hacemos una valoración geriátrica, ¿cierto? Una evaluación, y que todo esto es un procedimiento, ¿cierto? Que lo solicita el servicio. Entonces no hay nada como al azar, todo está como bien planificado.
2: Y consulta, ¿hay un periodo de intervención entonces para las personas? ¿Cuánto dura?
0: Mire, el periodo de intervención dura 6 meses.
2: Ya.
0: Sin embargo, estos 6 meses la persona puede o egresar del centro o continuar en este. Todo va a depender si dentro del PAI, que se llama, que es el plan de intervención individual, los objetivos vistos están cumplidos en su totalidad o falta alguno.
2: Si falta algún
0: objetivo a cumplir, la persona es reevaluada y se vuelve a incorporar por 6 meses más. Y ahí finalmente se busca alcanzar este objetivo pendiente y posteriormente ocurre el egreso.
2: Ah, perfecto. Ah,
1: es como echarse un ramo.
0: Claro.
2: Oye, me imagino que no hay restricción de edad para las personas mayores, ¿cierto? Hasta los...
0: Exacto, desde los
2: más
0: 60.
2: De 100.
0: Más de 100 si es que todavía puede participar, ¿cierto?
1: Hay casos.
2: ¿Hay casos aquí?
1: Hay caso.
0: Sí, ¿no? Si tenemos personas mayores de hasta los 78 años aproximadamente y ya son bastante activas.
2: Súper, súper. Mira, las personas que van allá, por ejemplo, si tienen alguna condición, una situación de discapacidad, ¿de igual forma se pueden integrar?
0: Sí, de igual forma se pueden integrar, siempre y cuando ellas mantengan cierto nivel de autonomía, porque hay otros programas que trabajan como cuando las personas tienen un índice de dependencia moderada, que como, por ejemplo, cuando una persona tiene el índice de dependencia moderada, significa que una persona que no puede hacer muchas cosas como salir de su casa, trasladarse como de manera autónoma, o tiene algún grado de dependencia como más grave.
2: Yeah.
0: En cambio, las personas con las que trabaja el centro diurno comunitario es de una dependencia leve. Entonces, son personas que, si bien pueden, por ejemplo, tener cierto como nivel de dependencia, no se les limita, ¿cierto?, a participar. Pero... en este caso se busca que la persona tenga cierto grado como de autonomía, por así decirlo. Si la persona le cuesta salir de su domicilio, nosotros hacemos la valoración en domicilio y hacemos un rescate, que se llama, que es que la persona pueda ir al centro diurno, por último darle una oportunidad para poder integrarse, para poder participar.
2: Perfecto.
0: Ese como tipo de intervenciones más que nada.
2: Perfecto, súper, súper clara la información. No sé si se nos estará escapando algo, nomás repetir que el Centro Diurno Comunitario de María Elena, que depende del SENAMA, está invitando a participar a todos los adultos mayores de 60 años en adelante a que se integren a este programa. Hay cupos disponibles todavía, quedan unos pocos. Así que aprovechen, si no está en ningún programa o le gustaría integrarse a pesar de estar participando de algún programa, ¿con quién se tienen que comunicar, Lisbeth?
0: Mire, se tienen que comunicar principalmente conmigo.
2: Ya, yes. Contigo que... las personas que tienen, está Lisbeth, tienen que ir a decir.
0: Sí, tienen que ir al centro nomás, porque, bueno, nosotros trabajamos de lunes a viernes.
2: Ya. Yeah.
0: La única diferencia es que el viernes salimos un poquito más temprano, a las 5.
2: Ya. Yeah.
0: Pero nosotras estamos todo el día en el centro diurno.
2: Ya, yeah,
0: así que
2: perfecto.
0: Es cosa de acercarse nomás cuando, en el horario que más le acomode, ¿cierto? Cuando haya menos calorcito, y acercarse, y nosotros apoyamos con el proceso de inscripción.
2: Ya, yeah, perfecto, perfecto. Bueno, agradecemos, Lisbeth, el que hayas venido a acompañarnos, a contarnos del trabajo que están realizando, y no sé si quieres hacer alguna, aprovechar la instancia para hacer alguna invitación especial, convocar a los oyentes y a quienes nos están viendo a través del Facebook y también nos
1: ¿alguna
2: quieran...
1: Alguna información que no preguntamos nosotros también, si quieren.
2: Y la tienen claro. En pauta.
0: Exacto. Mire, igual me gustaría como dejar como bien recalcado la importancia de esta información, ya que muchas personas confunden el centro como con una residencia.
2: Ah,
0: claro. Entonces, yeah. No, el centro diurno trabaja con personas, pero de manera como momentánea, por así decirlo. La persona va al centro, realiza algún taller, alguna actividad que nosotros hayamos programado y la persona regresa a su domicilio.
2: Perfecto.
0: Todas
2: perfecto.
0: Las personas mayores continúan viviendo en sus hogares. No somos como una especie de residencia. Se llama centro diurno, pero es porque trabajamos todo el día haciendo cositas, pero finalmente no es una residencia, como para que quede claro, porque muchas personas se asustan, se confunden, y siento que esa información igual es importante dejarla como esclarecida.
2: Sí, súper, súper, toda la razón. Ya, es un centro diurno, pero no es una residencia, sino que es de participación temporal durante el día.
0: Exactamente.
2: Ya, perfecto.
0: Eso. Entonces, todas las personas que se sienten interesadas en participar se encuentran bienvenidas, pueden acercarse en el al centro diurno en el horario que más le acomode, ¿cierto? Y nosotros apoyamos en el proceso de inscripción. Pero es muy importante hacer énfasis en que la persona lleve su cédula y su clave única si no tiene su cartola, o en caso de que sentirse más cómodo, ir a buscar su cartola al departamento social. Y si olvidó su clave única, puede acercarse al registro civil, que creo que también tiene María Elena.
2: Sí.
0: Entonces, en caso de olvidar su clave única, puede acercarse al registro civil, obtenerla, y nosotros lo apoyamos en el proceso.
2: Perfecto. Y ahora que el registro civil está funcionando súper bien.
0: Exacto. Hay que aprovecharlo.
2: Exacto. Oye, se nos fue el tiempo. Fue un agrado estar conversando contigo y contándolo del Centro Diurno Comunitario. Se nos fue el tiempo, querido Johan. Vamos al fin del programa. Anunciar el ganador del morral del día de hoy. Agradecemos los que estuvieran acompañándonos y nos vemos en la próxima. Chau, chau.
1: Chau, chau.
3: Gracias por acompañarnos.

0: Mister Tarde.
1: Hasta la vista, baby.
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1: Las 18 horas y un minuto.

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4: A continuación, el pronóstico del tiempo para hoy. Tendremos un día soleado y caluroso con 0% de probabilidades de lluvia, pero un 100% de probabilidades de cultivar arándanos en pleno desierto. 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
14: Las 18 horas y 8 minutos.
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0: 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Las 18 horas y 32 minutos.
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1: Las 18 horas y 37 minutos.
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0: 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Las 18 horas y 59 minutos.
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7: Las 19 horas y 2 minutos.
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1: Las 19 horas y 31 minutos.

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9: A continuación, el pronóstico del tiempo para hoy. Tendremos un día soleado y caluroso con 0% de probabilidades de lluvia, pero un 100% de probabilidades de cultivar arándanos en pleno desierto. 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

0: 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Las 19 horas y 36 minutos.
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0: 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Las 19:59.
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0: 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Las 20 horas y 3 minutos.
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0: 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Las 20 horas y 32 minutos.
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0: 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Las 20 horas. Y 36 minutos.
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0: 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Las 20 horas y 56 minutos.
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0: 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Las 21 horas, en punto.
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